0: Piedra. Y pues lamentablemente cuando la policía lo trasladaba a hacer el transbordo a la ambulancia de COVID y llevarlo al hospital Santa Teresa, pues falleció. Lamentable lo que ha ocurrido. Ahí es donde vamos. Se dan tantas situaciones aquí en Siguatepeque que, no sé, tal vez en este aspecto pues había que actuar rápido o tal vez los golpes ya eran mortales, pero hay situaciones donde todavía se le puede salvar la vida a muchas personas que tienen accidentes, que son heridas. Y se imagina usted que tuviéramos el hospital aquí en la ciudad de Siguatepeque, que fuera espectacular, fuera otro, como se dice, otra, se harían otra situación, estaríamos en otra situación. Pero lamentablemente no ha habido el suficiente interés por parte de las autoridades. Se gasta dinero en otras cosas, pero no se le da prioridad a la salud. Infraestructuras que ya están hechas, que se han hecho incluso en el gobierno del expresidente Juan Orlando Hernández, el gobierno de la expresidenta Xiomara Castro Sarmiento, pues nunca se le prestó atención a esto del hospital en Siguatepeque, y pues producto de ello pues seguimos en lo mismo, y por lo que se ve seguiremos, y el hospital de Siguatepeque seguirá siendo la gallina de los huevos de oro para los políticos. Lamentablemente esto ocurre aquí en Siguatepeque. Con esto nos vamos a la pausa. Ya vamos a retornar con más aquí en TV Centro de Noticias Estelar.
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2: Dólar en Honduras. Compra 26 lempiras con 68 centavos. Venta 26 lempiras con 81 centavos. Precio del dólar en Centroamérica. Costa Rica, compra 446 colones. Venta 460 colones. Guatemala, compra 7 quetzales con 44 centavos. Venta 7 quetzales con 78 centavos. Nicaragua, compra 36 córdobas con 20 centavos. Venta 37 córdobas con 10 centavos. Euro en Honduras. Compra 29 lempiras con 64 centavos. Venta 33 lempiras con 89 centavos. Precio internacional del café. $259.10. Presenta un incremento de $5.70. Precio internacional del petróleo. $80.98. Presenta una reducción de $3.90.
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4: 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Y este viernes se ha desarrollado la juramentación y elección de la nueva presidencia de la Unión de Notarios de Honduras, capítulo Siguatepeque y también La Esperanza, para el periodo 2026-2028. Mi compañero Omar Valenzuela estuvo en el lugar y nos trae los detalles.
5: Bueno, Siguatepeque pues se viste de gala, estamos muy contentos como gremio, siendo que la Unión de Notarios de Honduras, ¿verdad?, tiene como sede principal hacer sus reuniones aquí en nuestro bonito municipio, y particularmente el día de hoy se han tomado pues el tiempo las autoridades de la Unión de Notarios de Honduras para venir y juramentar a lo que es el capítulo de Siguatepeque y la Esperanza, que con mucho orgullo la preside el abogado Elvin Peralta. Él ha sido reelecto en el cargo con su nueva junta directiva. Pues ellos ya están planificando, ¿verdad?, actividades muy propias de lo que corresponde a la Unión de Notarios, y nosotros como Colegio de Abogados de Honduras, muy contentos como capítulo aún más, porque el abogado Elvin Peralta fue presidente de nuestro capítulo y seguimos nosotros como siguatepequenses, como abogados de Siguatepeque, ocupando espacios muy importantes, porque por ejemplo tenemos al abogado Werner Vallecillo aquí esta noche, que es presidente de la Corte Suprema de Justicia, y bueno, entre otros cargos, ¿verdad?, la abogada Rebeca, y bueno, Siguatepeque siempre destacando con su profesionalismo.
6: En este momento también preciso como para poder también hacer algunas gestiones en beneficio, no solo para los notarios, sino que también para los abogados.
5: Así es, de hecho, una muy buena noticia acabamos de recibir, pues de parte del magistrado Mairena. Él ha manifestado de que ya está en el proyecto del presidente Vallecillo ampliar lo que es nuestro juzgado seccional de Siguatepeque. Sabemos la gran necesidad, la gran demanda de justicia que tenemos, la gran carga que tienen nuestros funcionarios, y ya se ha manifestado de que ahorita en esta gestión, ¿verdad?, que finaliza en el 2029 por parte de él, ya se tiene esa proyección. Así que los usuarios de Siguatepeque, los profesionales del derecho, ¿verdad?, los mismos funcionarios se van a ver muy beneficiados en cuanto al acceso de la justicia y obtención rápida de la misma.
7: Efectivamente, hoy estamos reunidos la Unión de Notarios de Siguatepeque, La Esperanza, juramentando a nuestra nueva junta directiva de nuestra Unión de Notarios de Siguatepeque. Estamos muy contentos y porque estamos reunidos viendo la directiva central de la Unión a juramentarnos, y en ese proceso pues estamos muy contentos y satisfechos con esta reunión.
6: Ahora, abogado, con la experiencia que usted tiene, lleva un buen futuro y por supuesto un signo de crecimiento también de la Unión de Notarios de la zona central.
7: Efectivamente, nosotros formamos parte de la Junta Directiva de Siguatepeque, pero también formamos parte de la Junta Directiva de los profesionales que son beneficiados con asociados precisamente con algunas penalidades. Pues, en cuanto al Tribunal de Honor, pues de eso se encarga de verificar la conducta de los profesionales.
6: No hay mayores cosas que hacer, porque cuando se llega a un cargo de estos y sobre todo a esta etapa de notario, sin lugar a duda que hay comportamientos diferentes.
7: Así es. Pienso de que los notarios buenos somos los más. Los notarios que incumplen las leyes son los menos, y ellos pues en cualquier momento serán sancionados.
6: Siempre son necesarios estos eventos para también reencontrarse y de ver la capacidad que tienen los notarios de la zona central, porque el titular de un poder del Estado justamente es de esto.
7: Efectivamente, nosotros estamos muy contentos precisamente porque esto nos da armonía al grupo. Pensamos con mucha iniciativa y creemos en el proceso de nuestra agrupación, que es a beneficio de la sociedad.
8: En un evento de la Unión de Notarios, honrado porque me dieron el honor de hacer el brindis, y pues aquí en casa, ¿verdad?, en casa, ya para descansar el fin de semana de tanto trabajo que tenemos en la Corte Suprema de Justicia.
6: Yo sé que es mucho el trabajo. ¿Qué se siente venir a Siguatepeque y vemos un mismo Wagner Vallecillo?
8: El mismo Wagner Vallecillo, ¿verdad?, con más trabajo que nunca, porque hoy estamos pues en la Corte Suprema retomando todos los temas que habían quedado en carpeta, ¿verdad?, y dándole un mayor dinamismo, tratando de modernizar todo lo que es el Poder Judicial en todos los rincones de Honduras, y es un trabajo arduo de todo el pleno de los magistrados de la Corte.
6: Esta semana semana, por cierto, se visitó el Congreso Nacional, algo muy importante que se había perdido, y es la propuesta del Consejo de la Adjudicatura. ¿Y si le explicamos un poco en qué consiste?
8: Sí, bueno, esta es una ley que se construyó en el seno del Poder Judicial de Honduras, con los diferentes sectores, con las diferentes asociaciones que hay dentro del Poder Judicial y diferentes anteproyectos que ya existían, ¿verdad?, que se habían trabajado en colaboración con diferentes organizaciones no gubernamentales, y se consolidaron, se discutió largamente con una comisión de los compañeros magistrados del Pleno, se llegó al Pleno y en el Pleno se volvió a discutir nuevamente para su aprobación y poderlo trasladar al Congreso Nacional de la República. Esta ley del Consejo de la Judicatura y la Carrera Judicial contiene precisamente toda la normativa que regula todo el ejercicio de todos los funcionarios del Poder Judicial, ¿verdad? Todos los colaboradores y todos los servidores judiciales están inmersos en esas normas que regulan el ejercicio de esa función. Realmente para nosotros es muy importante porque se moderniza con esta nueva ley, ¿verdad?, todo lo que es el aparato judicial, y desde luego se garantiza a todos los servidores judiciales los procesos tanto disciplinarios como reglamentarios para las labores que se realizan dentro del Poder Judicial, ya que son labores delicadas las que nosotros realizamos dentro del Poder Judicial.
4: Qué bueno escuchar al abogado Wagner Vallecillo. Es decir, el mismo Wagner Vallecillo, al saber que es el presidente de un poder del Estado, de uno de los poderes, pues definitivamente que es el judicial, decir, vengo a mi casa. Qué bonito es eso. Veo al abogado Wagner Vallecillo y me remonto a aquellos años donde lo buscábamos en su bufete para entrevistarlo, para hacerle o tocar temas de interés de país. Siempre manejó todo lo que corresponde temas de país, y escuchar decir, pues vengo a mi casa a descansar. Creo que él viene todos los fines de semana a Siguatepeque, y definitivamente pues veo que sigue siendo el mismo, como lo dice. Hay muchas personas que llegan a ese puesto y pierden el piso, andan en el aire, y lo veo, y definitivamente, en lo personal, tengo como 2 años de no poder dialogar, estrecharle la mano al abogado Wagner Vallecillo, pero veo que sigue siendo el mismo. Ahí miraba también a la abogada Rebeca Angelina Ávila Vaca de Urquía, quien pues también funge un puesto como viceministra de Turismo, y reunirse con sus colegas, con los amigos abogados, pues definitivamente habla muy bien de ellos. Decir, pues siguen, como se dice, en ese camino que compete. Por ahí leía en su momento que el poder es efímero, el poder va de paso. Hoy puede ser presidente de la República, puede ser alcalde, puede ser diputado, puede ser presidente de la Corte Suprema de Justicia, puede ser presidente del Congreso Nacional, tener un cargo importante, pero eso se termina. Y si no, pues preguntémosle a los buenos amigos de Libertad y Refundación, ¿no? Pensaron que ellos iban a estar ahí por mucho tiempo, y pues después de las elecciones del pasado noviembre las cosas cambiaron. Así que qué bueno, si de repente ve también las transmisiones que nosotros realizamos desde aquí, pues le mando un saludo al abogado Wagner Vallecillo y a toda su familia. Bueno, con esto nos vamos a la pausa, ¿verdad, Pedrito? Vamos a la pausa, ya vamos a retornar con más aquí en TV Centro de Noticias Estelar.
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4: Hace unos minutos atrás les daba a conocer que Estados Unidos e Irán han llegado a felices términos, paz, como se dice. Ya han llegado a un acuerdo, se espera que este próximo viernes sea la firma de este acuerdo. Y pues Donald Trump ha manifestado y ha dado la orden ya de el libre paso por el estrecho de Hormuz. Esto y más, por supuesto, en las noticias internacionales. El acuerdo entre Estados Unidos e Irán ya está completado, anunció el presidente estadounidense Donald Trump el domingo por la noche, presentándolo como un hito inmediato en el conflicto bilateral. Desde Europa aplauden estos avances. La Unión Europea celebró este lunes el pacto para poner fin a las hostilidades y consideró que debe permitir reabrir el estrecho de Hormuz y dar paso a una negociación más amplia. Por su lado, Alemania, Francia, Reino Unido e Italia se muestran dispuestos a levantar sanciones a Irán. El gobierno de España, a través del ministro de Exteriores, ha puesto en valor el pacto, agradeciendo el trabajo de los mediadores y pedido que el alto al fuego no se limite a Irán y se extienda a Líbano, región golpeada por las fuerzas israelíes en su lucha contra Hezbollah. El acuerdo con la República Islámica de Irán ya está cerrado. Felicitaciones a todos, dijo Trump en una publicación en su plataforma Truth Social, subrayando el carácter definitivo del entendimiento. Rusia lanzó durante la noche del domingo al lunes una andanada de misiles contra varias de las principales ciudades ucranianas, en ataques que causaron al menos 11 muertos y provocaron un incendio en la histórica Catedral de la Dormición de Kiev. La nueva ola de ataques coincidió con las noticias de un acuerdo entre Estados Unidos e Irán que dejan entrever una vía hacia la paz en la guerra de Oriente Medio, subrayando la ausencia de avances hacia el final de más de 4 años de combates en Ucrania. 5 rescatistas murieron durante las labores de extinción de incendios en el noreste de Ucrania y al menos otras 5 personas resultaron heridas por los bombardeos rusos sobre la ciudad de Kharkov, informó el lunes el ministro del Interior. La ofensiva causó además la muerte de otras 4 personas en la capital, donde se declaró un incendio en el recinto del complejo Kiev-Pekers Lavra, declarado Patrimonio Mundial por la UNESCO, y ardió el tejado de la Catedral de la Dormición. Para TV Centro de Noticias, Martín Lazzaroni.
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20: La tecnología ha transformado la forma de pagar y cobrar. Hoy, los links de pago permiten realizar transacciones rápidas, prácticas y seguras desde el celular o la computadora. ¿Qué son los links de pago? Son enlaces digitales que los negocios comparten por WhatsApp, redes sociales o correo para que los clientes puedan pagar fácilmente en línea. Sus principales ventajas: mayor comodidad para clientes y negocios, pagos rápidos y seguros, facilitan las ventas en línea, menor uso de efectivo, más alcance para emprendedores y empresas, consejos de seguridad, verificar que el enlace sea oficial, no compartir datos bancarios, evitar enlaces sospechosos. Los links de pago se han convertido en una herramienta moderna que facilita las ventas, mejora la experiencia del cliente y ayuda a impulsar la transformación digital de los negocios.
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4: 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Este día ha continuado lo que corresponde el Mundial United 2026. Hoy no han habido equipos, países que hayan ganado y solamente hemos visto empates hasta el momento. España ha empatado 0-0. Esta ha sido la sorpresa del Mundial hasta el momento. España ha empatado 0-0 con Cabo Verde. Los españoles estaban confiados que iban a ganar 5, 6, incluso hubo personas que dijeron entre 7-1, 7-0, iban a ganar y pensaron que tenían fácil este partido. Muchos se remontan al partido de 1982 entre España y Honduras, donde empataron, si no estoy equivocado, 1-1, ¿verdad? Si no estoy equivocado. En España 82. Pues ha sido la sorpresa del Mundial. Hoy España ha empatado 0-0 con Cabo Verde. Bélgica también ha empatado 1-1 con Egipto y Arabia Saudí ha empatado 1-1 con Uruguay. Uruguay, imagine usted, Uruguay, uno de los campeones del mundo, aunque usted no lo crea, 1-1 ha empatado Arabia Saudí con Uruguay. Más tarde se estará enfrentando Irán contra Nueva Zelanda. Esto y más, por supuesto, en los deportes. 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
21: El Club Olimpia Deportivo confirmó la noche del pasado jueves 12 de junio la llegada del delantero uruguayo Nicolás Ezequiel Drible Aristimuño de cara a la temporada 2026-2027. A través de sus redes sociales, el Rey de Copas oficializó la cuarta alta en la previa del inicio del torneo Apertura 2026-2027 de la Liga Nacional de Honduras y de la Copa Centroamericana. Drible, de 32 años, cuenta con una amplia trayectoria en el fútbol sudamericano. Inició su carrera profesional en el Club Plaza Colonia de Uruguay, donde logró el ascenso a la primera división bajo la dirección técnica del profesor Eduardo Espinel. Posteriormente, ambos formaron parte del histórico equipo que conquistó el torneo clausura del fútbol uruguayo, uno de los logros más importantes en la historia de la institución, explicó el equipo. Del mismo modo, agregaron, su destacado rendimiento le permitió defender los colores de clubes históricos como Peñarol de Uruguay y Gimnasia de Grima La Plata de Argentina. En 2018 regresó a Plaza Colonia y en 2021 volvió a coincidir con el profesor Espinel, alcanzando juntos un nuevo éxito al consagrarse campeones del torneo Apertura uruguayo. El Real Madrid está preparando cerrar el quinto fichaje de la era José Mourinho para la nueva temporada, tras cerrar de gran manera la llegada de los futbolistas Ibrahima Konaté, Denzel Dumfries, Bernardo Silva y Marco Cucurella. El cuadro blanco se lanzó al ataque para firmar a su nuevo refuerzo. Se trata del exfutbolista alemán Sami Khedira, quien podría llegar a la capital española para ser el nuevo ayudante interino del técnico portugués. El campeón del mundo con Alemania conoce muy bien la Casa Blanca tras su paso como jugador. Según informó el diario AS de España, el estratega luso pidió directamente el regreso del mediocampista teutón. Mourinho sabe que su presencia será de gran ayuda para armar con éxito su proyecto deportivo con el Real Madrid. El acuerdo ya está en marcha entre ambas partes. Las informaciones señalan que Khedira se unirá a los trabajos de Mou a partir del mes de julio para arrancar con toda la pretemporada del equipo. Denis Lemus, TV Centro Deportes.
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5: Precio de los combustibles en Siguatepeque. Precio actual por galón. Gasolina superior, 137 lempiras con 92 centavos. Gasolina regular, 127 lempiras con 51 centavos. Diesel, 130 lempiras con 20 centavos. Queroseno, 116 lempiras con 01 centavos. LPG doméstico, precio actual, 285 lempiras. LPG vehicular, 49 lempiras con 93 centavos.
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7: Continuamos en TV Centro de Noticias Estelar. Voy a colocar unas imágenes antes de seguir con las notas informativas. Esto corresponde a el campo La Pista, ubicado en el barrio El Carmen, donde hay las redes sociales pueden con todo como el papel. Subieron información de que este campo había quedado sucio, habían botellas de cerveza, habían bolsas donde uno toma agua y estaban tiradas en horas de la mañana. Y bueno, es lamentable, ¿no?, decirle a estas personas que se dedican solamente a subir cosas negativas a las redes sociales. Así como van, toman fotografías, lo suben a las redes sociales, que está muy bien, perfecto. Pero cuando se repara en la situación, se hace la limpieza que corresponde, también regresen, hombre, a hacer este tipo de imágenes, este tipo de fotografías, y comunicarle a la población que ya se ha tomado cartas en el asunto. En comunicación con parte de los miembros del comité de este bonito campo, yo diría uno de los mejores campos que tiene Siguatepec, que es Campo La Pista, y usted me dirá por qué, no porque yo vivo en el barrio El Carmen, sino que porque ahí está iluminado, porque también cuenta con una cancha de básquetbol al par, se mantiene lo que corresponde el césped de esta cancha y se le da los cuidados que corresponden. Yo ahí quiero felicitar al comité. Pero así como ustedes suben fotografías les digo a todos en general, mostrando lo negativo, también muestran lo positivo. Agradecerle, por supuesto, también a la misma alcaldía municipal, el comité, cuando me comuniqué con ellos, me habían manifestado que se iban a mover al lugar, porque en realidad no es el comité, ellos también alquilan lo que es esta cancha, y el alquiler es válido para el mantenimiento del mismo, y se la alquilaron a una liga. Por ética no voy a decir quiénes, pero ellos ya van a saber quiénes son, pero no sean cerditos, hombre, hay que levantar la basura. Vayan a donde vayan, vayan a cualquier campo de la ciudad de Siguatepeque, levanten la basura, lleven bolsas para meterlas, las bolsas donde toman agua, los botes, las botellas, si les gusta también echarse sus dos que tres, porque lamentablemente así es, cuando hay partido de fútbol siempre se presta para tomarse sus cervecitas. Lamentable dejar basura en estos establecimientos públicos. Así que agradezco la apertura que nos ha dado el comité, hoy que dialogaba con un buen amigo, por supuesto, que está dentro del comité, me daba la información, y yo les digo, bueno, hay que verificar a quiénes se les va a rentar este campo para no volver a caer en lo mismo. Siempre ellos mantienen muy bonito el campo, la pista en el barrio El Carmen. Yo les felicito definitivamente porque es uno de los campos que siempre se ha mantenido. Así que para aquellas personas que les gusta subir siempre lo negativo, decirles ya está impecable, ya está cómo se mantiene el campo, la pista en el barrio El Carmen. Bueno, pasando a otro orden de cosas, en lo que corresponde, pues fíjense que el Congreso Nacional y también las autoridades locales han entregado donativos de 150.000 y 200.000 lempiras para fortalecer la educación en el municipio del Rosario, esto aquí en el departamento de Comayagua. Además, el presidente del Congreso Nacional, Tomás Zambrano, anunció proyectos de pavimentación en la zona central y sobre la gestión del hospital en Siguatepeque. Ojalá que esto no sea solamente política, ojalá que esto se dé, porque por lo que veo están preparando terreno para una candidatura a la presidencia. Veamos a continuación.
8: Así, muy agradecido con Dios por la oportunidad que nos da de poder hoy poder tener al presidente del Congreso Nacional, José Tomás Zambrano, una persona pues que se ha dedicado a trabajar y a visitar todos los municipios, también departamentos del país. Yo sé que es complicado por la agenda que ellos manejan, por el trabajo que ellos desarrollan, pero hoy tenemos esta grata visita aquí, anda visitando la comunidad de Agua Dulcita, después nos vamos a la cabecera municipal, entregando dos grandes ayudas al Centro Básico Juan Lindo, 150.000 lempiras, y al Instituto Oficial Opoteca, el instituto más viejo del municipio, con 200.000 lempiras. Esto nos viene a ayudar grandemente porque sabemos que en el tema educativo es uno de los pilares fundamentales para que el desarrollo pueda llegar a nuestros municipios.
9: El Rosario puede ser uno ahorita y otro dentro de pocos años con estos dos proyectos de acceso que se tendrá.
8: Claro, y esa es una de las mejores noticias que hemos tenido por parte del Congreso también, que nos va a colaborar, nos va a ayudar a gestionar para que estos dos grandes proyectos de Siguatepeque hacia la zona alta de nuestro municipio puedan llegar, y lógicamente la pavimentada de la carretera principal que conduce de Comayagua hacia el municipio del Rosario.
9: Bueno, en este caso las ciudades solo reciben a los productores, y este es un beneficio pues no solo para el Rosario, sino que para el país.
8: Así es, porque sabemos que somos un municipio de los más productores del departamento de Comayagua, producimos bastante, nuestra gente pues ya lo dijeron ahí en las palabras, son gente trabajadora, gente campesina y que gente que produce, y esta es una ventaja poder tener nosotros los accesos buenos para que los productos puedan ser movidos de nuestro municipio a otros municipios del país.
9: Estamos aquí en Agua Dulcita, le sería de mucho beneficio la construcción también del hospital de área de Siguatepeque, que estaría en Siguatepeque, pero el beneficio sería para toda esta zona. Estaría Julio José diciendo sí, de en un caso de conformar alguna una mancomunidad.
8: Claro, claro, con mucho gusto, como ya lo decís, Omar, esto nos viene a aliviar a nosotros porque sabemos que la zona alta tiene más cercanía con el municipio de Siguatepeque y lógicamente esto vendría también a aliviar el Hospital Santa Teresa y sería de gran ayuda para la zona alta de nuestro municipio y estaremos en toda la disposición de trabajar para que esto sea una realidad.
10: Bueno, hoy venimos a visitar el Rosario con nuestro alcalde JJ, con nuestros compañeros diputados Adrián, Armando, Carlitos Mesa, Rolando Vargas y Juan Carlos Morales. Hemos venido aquí a Agua Dulcita y nos vamos ahora para la cabecera del municipio. Hemos venido a hablar con la gente de la proyección e infraestructura y proyectos que vienen en nombre del gobierno de Papi a la Orden. Va a iniciar, porque ya se está la gestión del proyecto, lo que va a ser la pavimentación de Siguatepeque hacia Miámbar y que beneficia este sector de las comunidades de El Rosario. También se aprobó en el Congreso un par de kilómetros para iniciar o continuar lo que es el proyecto de pavimentación de Comayagua al Rosario y esto va a seguir este proceso por los próximos 4 años. E igual hablar con los productores, de que el tema para los productores, ya Papi tiene programado ahora en Postrera, ya anunció en primavera que ha estado con ciertos productores y poder ampliar esos beneficios para Postrer, igual a los cafetaleros, temas sociales, hablando con la gente de la gestión y labor del gobierno de Papi a la Orden y aprovechando nuestras visitas, venimos a celebrar el Día de la Madre con los compañeros y también a darle un respaldo al Centro Educativo Básico de aquí, de Agua Dulcita, para la compra de computadoras que han estado solicitando y también vamos a dar otro apoyo y respaldo al instituto en el centro del Rosario. El Congreso trabajando, el Congreso con los compañeros, escuchando a la gente, dándole respuesta y también trabajando complementariamente con el Poder Ejecutivo para responderle a Honduras.
11: Ahora, presidente, estos son hechos que se van a hacer pues realidad de esta carretera, como también se requiere la intervención de ustedes por el hospital de Arias.
10: Bueno, ya el presidente tiene la información, los viceministros ya visitaron lo que era la construcción, que es una construcción y edificio que se terminó en el gobierno nacionalista. A veces uno no entiende que empezaron a construir algunas nuevas instalaciones y no, si este solo era de equiparlo y medio de darle unos retoques, no entendemos por qué no quisieron habilitarlo. Hoy le toca al gobierno de Papi retomar este proyecto y poderlo poner en marcha, que funcione, que atienda a la gente, que le dé esa atención médica a todos los habitantes, no solo de Siguatepeque, sino de los vecinos municipios que acuden a Siguatepeque, al comercio, a médicos, a salud, y teniendo lo que va a ser este hospital, pues sería de un repunte a favor de la salud de todos los habitantes de Siguatepeque y alrededores. Ya se está trabajando, los viceministros ya tienen más o menos los requerimientos que se necesita y hacer las gestiones para que en el gobierno de Papi la Orden pueda funcionar. Bueno, mire, ya hemos hablado con los diputados y hemos entendido que la gestión es que le llegue a la gente, no es que no le llegaba antes, tal vez no se daba tanta información. Hoy, como se hacen entregas públicas y es auditada por el Tribunal de Cuentas mes a mes, porque tenemos al Tribunal de Cuentas auditando día con día la labor del Congreso, hoy esas ayudas van directo a escuelas, patronatos, juntas de agua, iglesias, alcaldías, ciudadanos también que a veces tienen necesidad de alguna operación, medicina, una emergencia, tantos problemas que tenemos, las ayudas del Congreso van directas a la gente, ya no sale un cheque a nombre de un diputado para las ayudas sociales, hoy las ayudas le están llegando de manera directa a los ciudadanos y a los sectores organizados del pueblo hondureño, mayor transparencia y también el recurso se está invirtiendo bien, que es en las necesidades de la gente.
7: El presidente del Congreso Nacional, Tomás Zambrano, en el Rosario, Agua Dulcita, el Rosario. Espero que, bueno, todo esto es político, eso es mentira decir que no es así, ¿no? Pero manifestarle, ojalá que no solamente sean palabras. A Siguatepeque, al departamento de Comayagua, han venido a mentirle. Los últimos partidos que han estado en el poder es Partido Nacional y el Partido Libertad y Refundación. Y estos dos partidos, Partido Nacional hasta cierta parte, porque pues el caso de Juan Orlando Hernández por lo menos hizo la primera etapa del hospital. Pero hasta ahí, en su momento dijo que en enero del 2021, si no estoy equivocado, ¿sí? En enero del 2021 iba a ser policlínico, y en junio del 2000, de ese mismo año, del 2021, iba a ser hospital. Le mintieron al pueblo. Bueno, no es pueblo, a la ciudad. Ahora vino Libertad y Refundación y también le mintió a la población de Siguatepeque. Y sigue sonando el hospital, y sigue sonando el pavimento entre Siguatepeque y Meambar, y siguen sonando una buena cantidad de proyectos que no los vemos. No los vemos. Lo que sí es importante decirles es que yo ahí hice una crítica la semana anterior, específicamente Adrián Martínez, siempre que hay una reunión política, ahí está. Pero, ¿qué ha traído a Siguatepeque? ¿Qué ha traído a otros municipios del departamento de Comayagua, sabiendo que su partido es el que está en el poder? Yo se los digo, soy

0: pues el candidato, y si él decía no ser su candidato, pues iba a entrar Tomás Zambrano. Todo eso lo sabemos porque en su momento dialogamos con Tomás Zambrano y eso fue lo que manifestó. Ahora él anda visitando distintos sectores del país por lo mismo, anda buscando. Se los digo, en el 2028 estará sonando Tomás Zambrano como candidato del Partido Nacional de Honduras a la presidencia, por lo que estamos observando. Es válido, es válido. No sé, pero usted ve cada presidente de Congreso Nacional siempre se lanza a la presidencia. Y eso es lo que estamos observando en Tomás Zambrano. Ojalá, repito, que no queden solamente en palabras todo lo que vino a decir Agua Dulcita. 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Pausa comercial, ya retornamos con más aquí en TV Centro de Noticias Estelar.
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0: En el final de TV Centro de Noticias Estelar, los voy a dejar con el segundo bloque de Noticias Nacionales con nuestro compañero Denis Lemus. Será hasta mañana que estaremos nuevamente aquí en TV Centro de Noticias Estelar. Que la pasen muy bien.
1: Luis Castro, modernizar la NE no significa privatizarla. El secretario privado de la presidencia, Luis Castro, afirmó que el proceso de modernización de la Empresa Nacional de Energía Eléctrica, NE, no implica su privatización, sino el fortalecimiento de una institución que, según expresó, pertenece al pueblo hondureño. A través de una publicación en sus redes

Sociales, el funcionario señaló que el objetivo es devolverle fuerza, rumbo y dignidad a la estatal eléctrica, al tiempo que reiteró la necesidad de impulsar cambios estructurales para mejorar su funcionamiento. Modernizar la ENE no es privatizarla, es devolverle fuerza, rumbo y dignidad a una institución que le pertenece al pueblo hondureño, manifestó Castro. El secretario privado sostuvo que Honduras necesita soluciones de largo plazo para enfrentar los desafíos del sector energético y consideró indispensable contar con una empresa ordenada, transparente y eficiente. Asimismo, indicó que una ENE fortalecida permitirá garantizar un servicio de energía de mayor calidad para las familias hondureñas, el sector productivo y el desarrollo nacional. Al menos 14 personas perdieron la vida en accidentes de tránsito registrados durante el recién pasado fin de semana en diferentes regiones de Honduras, informó la Dirección Nacional de Vialidad y Transporte, que contabilizó cerca de 130 incidencias viales a nivel nacional. El portavoz de la institución, César Aguilar, detalló que 9 de las víctimas mortales eran motociclistas, mientras que los demás fallecidos se conducían en vehículo tipo turismo y pick-up. Las autoridades mantienen la preocupación por el alto número de accidentes relacionados con motocicletas, uno de los medios de transporte más utilizados en el país. Como parte de los operativos ejecutados durante el fin de semana, la Dirección Nacional de Vialidad y Transporte decomisó más de 1.700 permisos de conducir por distintas infracciones a la ley de tránsito. El niño Godzilla llegará a Honduras. Honduras enfrenta una de las amenazas climáticas más severas de su historia reciente. El director del Centro de Estudios Atmosféricos, Oceanográficos y Sísmicos, CENAOS, Francisco Argeñal, declaró oficialmente el pasado 11 de junio el inicio del fenómeno del Niño en su fase más destructiva, conocida como Niño Fuerte o Godzilla, que proyecta al menos 365 días consecutivos de sequía intensa sobre el territorio nacional. No se trata de un evento climático ordinario. Esta fase extrema del fenómeno amenaza con extender sus estragos sobre el corredor seco, la agricultura, la ganadería, la generación hidroeléctrica y el suministro de agua potable para millones de hondureños. Ya resienten los primeros golpes de la transición entre la niña y el niño. Las lluvias registradas en las últimas semanas no han sido suficientes para revertir el déficit hídrico acumulado, por lo que los racionamientos de agua continúan en distintas regiones del país, sin una fecha clara de normalización. Para quienes habitan el corredor seco, un año de sequía no es una estadística, es una eternidad de cosechas perdidas, ganado muerto y mesas vacías. Denny Lemus, TV Centro de Noticias.

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0: Las 7
1: y 15 minutos.
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0: Las 7:31 minutos.
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0: Las 7:46 minutos.
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3: Las 8:18 minutos.

0: Las 8:34 minutos.
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0: Las 8:41 minutos.
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2: Las 8:47 minutos.
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evitar la situación.

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0: 9:06.
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0: Las 9, 12 minutos.
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0: Las 9:23 minutos.
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3: Las 9:31 minutos.
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0: las 9:40 minutos.
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3: Las 9:49 minutos.
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0: Las 9:57 minutos.
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Bien, señores, ya 6 de la mañana con 21 minutos en la Centro, en el Matinal Ranchero. Voy a saludar a los socios que son parte del Matinal Ranchero. Al señor Wilson Omar Castillo Dubón en El Socorro, gracias por formar parte del Matinal Ranchero. También a la señora Victorina Díaz en El Socorro. También a la joven Fiorella Castillo Ramírez, también allá en el Socorro. Al señor José Artemio Mejía en Agua Dulce. También a la señora María Luisa Pérez en Jesús de la Buena Esperanza. También a la señora Nelly Ismelda Dubón, ¿verdad?, en El Socorro. Y también al señor Silverio Rodríguez en Lagunetas, Mazaguara. Gracias por formar parte del Matinal Ranchero. 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se le va a saludar todos los días. Se le va a hacer el programa especial, la fecha de su cumpleaños. 15 minutos de programación especial, ¿verdad?, para los cumpleañeros que forman parte del Matinal Ranchero. Así que usted ya lo sabe. 6 de la mañana con 22 minutos. Vámonos con más música. El tema musical 4000 para seguir complaciendo.

Bien, señores, 6:28 a.m, 6:28 a.m, en la Centro, su primera y gran señal en el matinal ranchero, ¿verdad? Quiero saludar a mi gente allá en el sector de San Isidro, ¿verdad? San Isidro, El Rosario, gracias por estar allá, pues, disfrutando de la programación. Ahí complacíamos, ¿verdad?, con el tema musical, La Lámpara de Chelo, ¿verdad? Saludos a toda mi gente. Saludos también a don Elmer Vázquez, ¿verdad? Don Elmer Vázquez, siempre, siempre, pues, en sintonía de la programación. También saludos a don, saludos a la gente allá en el sector de La Paz. Saludos a la gente en el sector de La Paz, ¿verdad? Allá cerca, me dice, con la frontera del Salvador, ¿verdad? Por allá están sintonizando la radio. Le agradecemos también a la gente allá en Yugure, ¿va? En Yugure, en Lloro, ¿va? Saludos a la gente, que la pasen de lo mejor. Gracias por disfrutar, como siempre, de la variedad musical a través del acento. Por acá me solicitan el tema musical, Los Calzones de la Dama, 6:29 a.m.

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Bien, 6:37, 6:37. Voy a saludar nuevamente a los socios que forman parte del matinal ranchero. Saludos al señor Silverio Rodríguez en Lagunetas, Mazaguara. Saludos también a la señora Nelly Ismael de Adubón en El Socorro. También a la señora María Luisa Pérez, ¿verdad? En Jesús, en el barrio Jesús de la Buena Esperanza, que ayer estuve de cumpleaños, doña María Luisa. También al señor José Artemio Mejía en Agua Dulce, también a la joven Fiorella Castillo Ramírez en El Socorro, también a la señora Victorina Díaz también en El Socorro y también al señor Wilson Omar Castillo en El Socorro, ¿verdad? Gracias. Gracias por formar parte del Matinal Ranchero. Yo les sigo invitando a usted, ¿verdad? Que si quiere formar parte también del Matinal Ranchero, lo que tiene que hacer es venir a oficinas de Corpo Centro, suscribirse por tan solo 50 lempiras y usted pues ya estará pues formando parte del Matinal Ranchero, ¿verdad? Ahí se le va a saludar todos los días, se le va a hacer un programa especial, ¿verdad? Para ya para un ser querido, pues para ahí usted, ¿verdad? Si usted está de cumpleaños en este mes, en todo lo que resta del mes, pues ¿verdad? Usted puede venir, ¿verdad? Y suscribirse al Matinal Ranchero y le haremos el programa especial la fecha de su cumpleaños. 6:38. Saludos a la gente ahí en el sector de el Mercado San Juan, ¿verdad? Por ahí están disfrutando. Gracias, gracias por disfrutar como siempre de la programación de la Centro, su primera y gran señal, que este próximo 20. Este próximo 20 pues está arribando a sus 61 años, ¿verdad? Corpo Centro a sus 61 años de estar llevando pues música, de estar llevando pues noticias, de estar llevando programación variada hasta la intimidad de sus hogares, ¿verdad? Y sus estaciones de radio, tanto la 95.5, Senza Estéreo, Radio Pinares. Y también, ¿verdad?, lo que es TV Centro, ahí, ¿verdad?, lo que es el canal también de televisión, ¿verdad? Así que gracias a la gente que siempre, pues, pasa pendiente ahí de la programación. 6:39. Vamos con más música. Por acá tengo más música para seguir la programación de la mañana hasta las 7.

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Bien, señores, ya solamente 14 minutos y estamos ya en las 7 de la mañana. 14 minutos y estamos en las 7 de la mañana. Continuamos con más música a través del matinal ranchero 2773011. Su línea habilitada para sus comunicaciones.

Bien, señores, 4 minutos, 4 minutos y llegamos a las 7 de la mañana. 4 minutos y llegamos a las 7 de la mañana. Gracias, señores, gracias, gracias. Solamente quiero saludar a los socios una vez más que son parte del matinal ranchero. Saludos al señor Silverio Rodríguez. Buenos días, don Silverio. Buenos días, don Silverio Rodríguez en Aguneta, Mazaguara. También buenos días para doña Ismelda Dubón allá en El Socorro. También buenos días para doña María Luisa Pérez en Jesús de la Buena Esperanza. También saludos al señor José Artemio Mejía en Agua Dulce. Buenos días, don José Artemio. También saludos a la joven Fiorella Castillo Ramírez también en El Socorro. Buenos días, doña Fiorella. También saludos a la señora Victorina Díaz, también allá en El Socorro. Buenos días, doña Victorina. Saludos también al señor Wilson Omar Castillo Dubón en El Socorro también. Así que buenos días, don Wilson. Gracias por formar parte del matinal ranchero. Le dejo la invitación, ¿verdad? Le dejo la invitación. Si usted pues quiere ser parte también del matinal ranchero, tiene que venir a anotarse aquí a Corpo Centro, a oficinas de Corpo Centro en horario de oficina. Y pues se le estará saludando todos los días, se le hará el programa especial, la fecha de su cumpleaños, ¿sí? ¿Verdad? Y usted pues estará escuchando su saludo ahí todos los días. Señores, nos vamos. Javier García les dice buenos días, con permiso, que la pasen de lo mejor.

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0: Hola, ¿qué tal? Buenos días, buenos días, buenos días, buenos días. Cuánto gusto y cuánto placer poderles saludar. Hoy que el calendario marca 16 de junio del año 2026, bendito nuestro Padre Celestial por un día más. Buenos días, Andrea.
1: Muy buenos días, Omar Valenzuela. Muy buenos días a usted que está desde ya viéndonos a través de Primero Informa. Como siempre, es un gusto poder saludarles.
0: Esperando en Dios que no los corten la energía.
1: Se agudiza, de hecho, la problemática de energía eléctrica en nuestro país luego de que el gobierno ha dado a conocer un nuevo sistema de administración en el cual ellos argumentan que no es privatización. Y por otro lado, pues un sector de la población está defendiendo que esto se trataría de una privatización precisamente, y entre ellos pues el sector o algún sector de Libertad y Refundación, donde pues su máximo líder Manuel Zelaya ya ha hecho el llamado a las calles. Y pues por otro lado, la Red Pura poniéndose al tú por tú diciendo que ellos también tienen gente para salir a las calles.
0: No estamos para eso.
1: No. Y falta que ver también si, porque la Red Pura ya salió muy molesto por este tipo de cosas que se están dando, pero hay que ver también si el Partido Nacional, su gente, está todavía ahí.
0: Y el trasfondo de esta situación, Andrea, de la nueva administración. Mire, le voy a preguntar a usted. Antes Empresa Nacional de Energía Eléctrica manejaba todo. Todo, todo. Cobranza, etcétera, etcétera, etcétera. Medición.
1: Sí.
0: De energía. Vinieron y sí, colocaron otra empresa. Pregunto, ¿cambió?
1: Un poco, no había tanto apagón, por lo menos. Pero yo creería, incluso, Mar, como acá desconfiamos de todo, que podría tratarse hasta de un plan entre políticos, pienso yo, de estar afectando tanto a la población con esos cortes constantes, entre otras cosas, porque no le veo la gran diferencia, sinceramente, entre un cambio y otro, porque cuando existió la EH, efectivamente los racionamientos estaban establecidos y no había tanto corte, pero en los últimos tiempos como que fuera un plan tramado ya.
0: Mire, ayer no nos quedó tiempo, pero mire lo que dice la ACJ. Mire lo que dice la ACJ. Vamos a ver qué quiere por hoy, Caco. Hola, buenos días, Carlos Reyes.
2: Día nuevamente, Omar, Andrea.
0: Buenos días.
2: Saludos nuevamente, Omar, Andrea. Fíjate que te llamo porque cuestión del agua. Mira, ayer y antier, el agua estaba saliendo clara y sin ese tufo feo. Hoy amaneció el agua otra vez con ese tufo fétido a heces. Horrible.
0: Uf, qué terrible.
1: Lamentable.
0: Qué terrible. Qué terrible.
2: Sí, porque estaba saliendo ayer y antier, como te digo,
0: Carlos.
2: Se miraba normal el agua, ¿verdad? Pero uno estaba esperando la confirmación de si era, si se podía utilizar.
0: Sí,
2: pero
0: lamentablemente.
2: Ya hoy amaneció otra vez con ese tufo a veces.
0: Bueno, entonces, Carlos, mándame un video, por favor, ahí, de si está oscuro
1: si
0: el agua.
1: Y si puede guardar en un recipiente. En un
2: como... Fíjate que tan turbia no está, no va a notar mucho, pero sí el tufo que tiene es cada viva
0: ah,
2: es ese.
0: Bueno. Uh-huh. Ah, bueno.
1: Si pudiera guardar en algún recipiente, porque seguro pues las personas que encargadas de esta área se van a desplazar nuevamente hacia el sector para verificar.
0: Correcto. Guardate un poquito ahí, Carlos Reyes, en un recipiente, por favor, que no vayas a utilizar después.
1: Eso puede ser en un bote o algo así, sí, desechable, sí, para tener la muestra.
0: Correcto, Carlos. Qué terrible.
2: Gracias, Carlos.
0: Buen día, Carlos. Bueno, a oído de las autoridades de Aguas de Siguatepeque, que nuevamente está el problema. ¿Qué estará pasando? Sinceramente, se los digo porque yo sé que es una acción, se los digo desde el punto de vista, es involuntario. Es involuntario de Aguas de Siguatepeque, porque por ahora, Andrea, yo se los digo, yo siempre les señalo a las personas que haber ido a la porra nosotros, a esa cuenca, era con la intención de ver cómo está el líquido, ¿verdad? De que es escaso.
1: Sí.
0: Ahora, de esa toma de agua, hay líneas de conducción que llevan a una planta de tratamiento, donde pasa filtros de diferentes nombres, digámosle así, hasta que pasa un filtro de arena también. De ahí pasa después de varios procesos del agua, pasa a su último proceso, que es potabilización, donde pasa por sistemas de ozonos, de Osorno, por ejemplo, que se los vamos a mostrar también. Y de ahí llega, y les aseguro que ahí no hay ningún problema.
1: Sí, es que según lo que se ha detectado, el problema estaría en la tubería.
0: En la tubería.
1: Sí, ¿alguna? Ya en el sistema de distribución, pero para esta zona, ¿verdad? No,
0: no el Carmen.
1: No en otros barrios, no les está afectando, solamente en esta zona.
0: En algunos, porque imaginen que Pedro vive en San Juan y no tiene ese problema.
1: No, y fíjense que ocurría un fenómeno. Cuando andaban ahí los colaboradores de Aguas de Siguatepeque que andaban haciendo la inspección, por ejemplo, vivimos en casa vecina, usted está a este lado y yo a este, y a mí tal vez me llegaba limpia, pero a usted le llegaba sucia. Entonces, hay un problema ahí en el sistema que seguro se estará detectando, o ya se detectó, no sabemos, pero ojalá pues pronto se pueda dar la información.
0: Sí, ojalá que sí. Miren, si yo vengo y le pregunto a Andrea, porque Andrea trabaja en el área de Relaciones Públicas de Aguas de Siguatepeque, ella no es técnico.
1: No soy de la parte técnica, pero sí le puedo decir, Omar, que han estado
0: trabajando
1: la inspección y pues detección del problema para poder darle pronta solución a la población.
0: Correcto, sería un mal compañero incluso de estarle solicitando esa información, sí, cuando sé que la parte técnica que tiene que dar un veredicto final y encontrar un problema, ve una solución a ese problema.
1: Sí, ayer hablaban incluso de aparatos para detectar la contaminación del agua y decirles que lamentablemente en Siguatepeque no se cuenta con un laboratorio en el cual se puedan hacer estas pruebas, pero sí hay algunos artefactos o algunas herramientas que son de inmediato resultado que dan respuesta. No obstante, en la mayoría, para tener mayor veracidad de la calidad del agua, se envían estas muestras a Tegucigalpa, que es donde se le da la evaluación respectiva.
0: Bueno, ojalá que se solvente por los vecinos, ojalá, del barrio San Juan y Zaragoza,
1: sí,
0: ¿verdad?
1: Sí, es tedioso.
0: Zaragoza es ahí exactamente donde me llama Carlos Reyes, Andrea, a la parte del puente de Zaragoza.
1: Ajá.
0: Ahí exactamente.
1: Sí, ahí había problema. Y de hecho se le está recomendando a la población mediante comunicado, el comunicado que emitió Aguas de Siguatepeque, que no se llenen las pilas y que si están llenas usted proceda a limpiarlas para que pues posteriormente, si mira las cuadrillas o personal de Aguas de Siguatepeque, pueda solicitar la asistencia mediante la cisterna.
0: Mire que ya hizo lo que usted le recomendó a Carlos Reyes.
1: Gracias, y ahí téngalo, porque seguro, como mencionó,
0: mire,
1: el personal se estará acercando por ahí para poder pedirle las muestras y así ellos sacar alguna especie de evaluación y ver también y seguir identificando dónde está la falla.
0: Sí, ahí está el recipiente, como usted lo solicitó. Miren, colóqueme ese video, Pedrito, que le mandé ahorita. Le mandé un video. Ahí me dice, me dicen por acá, Omar, dice, lo que dicen es verdad, el agua está contaminada con algo. Saludos a mi tía Paz, ¿verdad? Mi tía Pasita, como se le conoce de mi tía Pasita, saludos, tía.
1: Saludos. Es mejor que esperen la cisterna. Sin duda alguna es la mejor salida que se tiene para tener pues mayor tranquilidad y tener por lo menos un buen servicio de momento.
0: Mire, y aquí está otro mensaje de otro sector. O sea, ya estamos donde mi tía Pasita, ahí en el barrio San Juan.
1: Ajá, ¿por dónde es eso?
0: Exactamente enfrente de la ferretería El Carmen.
1: Ah, ya sé.
0: Donde Carlos Noriega para
1: abajo. Sí.
0: Correcto. Y ahora de otro sector, Andrea, frente al campo Zaragoza. Buenos días, disculpe, pero queremos que nos ayude. Mire, ahorita está viniendo un agua que apesta horrible aquí en Zaragoza. Quisiera que nos eche la mano. Esto ya no lo aguantamos, me dice Daleni. O sea, esto es en el barrio. Miren qué bueno ganarse la confianza del televidente,
1: claro,
0: que nos dan esa. Yo se los digo.
1: Y si me reenvía, por favor, los mensajes para hacerlos llegar, porque...
0: Ah, bueno, pues,
1: sí,
0: con todo gusto, Andrea.
1: Es importante que la parte técnica tenga conocimiento de estos sectores, como les menciono. Ha estado el personal trabajando arduamente en poder identificar el problema que se está dando. Se tiene alguna idea, según tengo entendido, de qué podría estar, pero recordemos que también el acueducto es subterráneo y eso limita muchas veces, en parte, limita un poco el tema de la inspección y poder identificar de manera más rápida cuál es el problema, pero se está trabajando en ello.
0: Mire, yo les voy a recalcar. Aquí los estoy mandando, Andrea. Disculpen que estoy utilizando el teléfono.
1: Gracias.
0: Ahí se los estoy mandando. Miren, les voy a recalcar. Si ustedes van ahorita, y el que quiera, yo creo que el Aguas de Siguatepeque puede hacer pueden nombrar incluso entre afectados una comisión, y ustedes van a las plantas de procesamiento del agua, no hay ningún problema. No hay ningún problema. En la línea de conducción, ustedes pueden ir ahí por donde está la zona de el hospital. No hay nada, Andrea. Sí. El hospital de área acá de Siguatepeque, que esperemos que un día sea.
1: Es que el problema es por zonas, Omar.
0: Es por zonas.
1: Entonces, y ya ahí se tienen identificadas las zonas.
0: Sí.
1: Por eso le digo, los demás barrios pueden estar tranquilos.
0: Sí.
1: Sinceramente pueden estar tranquilos porque, repito, se da, tal como decía ayer el gerente general, se da una inspección y se hace una evaluación paulatina y periódica de estas plantas de tratamiento, los pozos, entre otras cosas, que se utilizan para poder llevar el agua potable.
0: Entonces, no hay ningún... Por acá me dice...
1: Y me parece muy bien, fíjese su idea.
0: ¿De qué?
1: De una comisión de personas afectadas para que conozcan, pues, Aguas de Siguatepec, que es una empresa de puertas abiertas.
0: Y no afectada, para que miren también, porque existe un temor ya, Andrea.
1: Sí, así es.
0: Todos los usuarios de Aguas de Siguatepec están con eso.
1: Sí, claro.
0: Y para que miren que no es... tampoco estoy hablando en nombre de Aguas de Siguatepec, estoy hablando de lo que yo conozco.
1: Sí.
0: De lo que yo conozco.
1: Sí, hay algo llamado la ruta del agua, que ahí es donde se conoce.
0: Correcto,
1: todo el proceso,
0: sí,
1: y cómo
0: proceso
1: funciona.
0: Buen día, Omar. Aquí también en donde nosotros está saliendo agua con mal olor, que es donde mi familia. Ahí por el registro de la propiedad hacia adelantito.
1: Sí,
0: usted
1: también
0: ha estado ahí también, ¿verdad?
1: A mí.
0: Sí, ahí también. Saludos, sí, a Mario. Dice,
1: será de gran ayuda si guardan un poquito de recipientes para,
0: ¿sí?,
1: como repito, el personal que se desplace hacia los lugares pueda tener una muestra de lo que está ocurriendo, y así también no dañe usted o no contamine sus pilas o recipientes en los cuales almacena agua.
0: Miren, acá me llega un mensaje que dice Carlos Varela, creo que Carlos Varela es. Buen día, Omar. Acá en Zaragoza nos está llegando agua con mal olor. Díganos en qué sector.
1: Sí, en qué
0: díganos
1: sector,
0: en qué para... sector. Dicen, supuestamente por la maquila habían roto un tubo cerca de donde pasa el quinel del Betania, supuestamente. Uh-huh. Ahí está el video que le envié, Pedrito. Si lo colocamos para que miren ese recipiente.
1: Reenvíeme todo eso, por favor. Para...
0: sí.
1: Poderlo reenviar y así, pues, como repito, hacerlo llegar al personal técnico y le sirva como guía para poder darle asistencia a la población, porque es una situación bastante delicada y que, pues, como repito, se tiene el mejor y mayor interés para poder enmendar el asunto.
0: Por el campo de fútbol, me dicen siempre.
1: Ah, sí,
0: correcto, ya lo
1: sí
0: tenemos.
1: Es como les digo, ya las zonas ya están identificadas y ya se tiene ubicado donde están mayormente las familias afectadas. Y por ende, pues, está dándole seguimiento de acuerdo a eso, al problema que puede estar causando.
0: Me están mandando por acá unas imágenes, quiero pensar o no quiero pensar, porque no quiero pensar mal, pero por acá me está mandando algo Rudy Pineda, no sé a qué se refiere en esto, pero ojalá que me lo mande, que me mande un texto ahí, Rudy Pineda, mi buen amigo. No sé si tenemos el video, Pedro, que lo coloquemos ahí, el que me ha mandado Carlos Reyes. Valga la publicidad de la botella.
1: Ah, es buena.
0: ¿Ah?
1: Es buena.
0: No. No. Es un de un refresco de cola.
1: Ah, no, es la de la roja que tenía que mandar.
0: ¿Eh? Sí, pero es de cola, pero es del azul. Es del azul.
1: Del azul.
0: No se preocupe. No, si usted ya no toma de esa roja.
1: Olvídese.
0: De veras siempre.
1: Más todavía.
0: No le creo.
1: Sí.
0: Volvió a caer en
1: él. Volví a caer en el vicio.
0: No,
1: sí,
0: le
1: yo
0: creo.
1: Le reenvié a usted, perdón.
0: Ah. Mire.
1: Volvimos a caer
0: la,
1: en el vicio.
0: Mire, ahí está.
1: Sí, ahí está.
0: Y escuche lo que me dice Carlos Reyes, ¿ve? Escuchemos lo que dice Carlos.
3: Mira, Omar, sí se ve turbia el agua. En el bote se ve turbia, mira. Y un tufo a ese es horrible.
0: Miren, combina con los colores de la
1: del fondo,
0: del recuadro del fondo.
1: Sí.
0: Bueno, ojalá
1: que pronto se
0: vamos
1: pueda
0: a ver
1: con el problema y solventar el mismo, ¿verdad?
0: Ahorita
1: porque
0: lo que
1: sí sabemos que es una situación que está afectando bastante.
0: Lo que miro yo es la franja, que es esa franja que está afectándose.
1: ¿Sí?
0: La franja del río,
1: sí,
0: la franja
1: esa
0: de...
1: esa zona es.
0: Esa zona, miro
1: sí,
0: ahí,
1: toda esa
0: porque
1: zona.
0: De la casa de mi abuela, de la casa donde vive mi tía Carmen, al río, solo hay 2 cuadras. ¿Sabe? Donde vive mi tía Paz, está el río, solo hay 3 cuadras.
1: ¿Sabe por dónde también? Ahí por donde los Galvez.
0: Sí, que es la misma
1: todo
0: zona.
1: Todo eso, sí, toda esa zona ya está ubicada.
0: Es la misma zona, me imagino que es la zona de los Diablos.
1: Los Coquitos, todo
0: los
1: eso.
0: Los Coquitos, está, todo está afectado. Sí. Lo mismo que donde vive nuestro compañero Alex Hernández. Me imagino que por ahí, ahí donde vive Caco, la zona del campo, donde doña Mercedes, me imagino que es la misma franja de donde mi padrino, también, Alejandro Cubas. Me imagino que toda esa zona, me imagino que toda esa zona está así. Entonces es ya es de concentrar los equipos de trabajo ahí de Aguas de Siguatepeque para poder dar una pronta respuesta. Se los digo desde lo más sincero, ustedes, hay muchas personas que creen en uno, Andrea.
1: Sí, claro.
0: Y se los digo, no es algo voluntario. Es una situación involuntaria, y como les repito, si ustedes van ahorita y sacan agua de donde llega, porque esas zonas creo que son alimentadas con la Jaime Rosenthal, me imagino por la,
1: sí, creo que
0: o,
1: sí.
0: O será, aunque hay bomba ahí en, en Zaragoza, recordemos que hay una estación de bombeo,
1: sí.
0: Pero si van ustedes a la estación de bombeo y sacan agua de lo que es, no les va a tener ningún mal olor. El problema es en la tubería.
1: Sí.
0: El problema es en las tuberías, donde no sabemos si bien no sabemos si es una situación que está pasando por los años de la tubería o es una acción premeditada.
1: Sí. O alguna, puede ser también alguna manipulación por parte de alguien que no sabe de eso. Y también terminó afectando, puede ser,
0: no,
1: también.
0: Que fíjate,
1: porque a veces, Omar, hay personas que de manera clandestina se quieren unir al acueducto.
0: Correcto. Aquí, miren, se los decimos y se los digo como directivo de Aguas de Siguatepeque. Aquí hay un montón de residenciales que se han conectado de manera clandestina.
1: Sí.
0: Se han conectado de manera clandestina. Aquí hay dueños de residenciales que vienen y embaulan los ríos.
1: Sí.
0: Y nadie les dice nada.
1: ¿Qué pasa?
0: Nadie les dice nada. Aquí dueños de residenciales vienen y se conectan y pueden hacer hasta pegues de agua, creo yo.
1: Sí, yo
0: y nadie
1: creo
0: les dice nada.
1: Sí.
0: Hay todo eso, pero tienen que venir sanciones.
1: Deben de.
0: Se adueñan de las calles.
1: Sí, está siendo parte de, falta la parte coercitiva y pues eso sin duda alguna terminará afectando a toda la población.
0: Mire, buenos días, Omar. Acá, cuadra y media, en Semillas Tropicales, exactamente, Barrio San Juan, hay un hall totalmente abierto. Ya no sucedió como vecino la primera experiencia soterrada a la alcantarilla e inundados por todos lados en nuestras casas. Sugiere a través de su medio un llamado a Aguas de Siguatepeque. Y igual, fíjate, Rudy, que aquí tenemos un buen contacto aquí. Aquí tenemos un buen contacto, un buen aliado. Y ahí está la imagen, fíjese.
1: Envíala también
0: para ahí hacerla está, llegar. Ahí está la imagen. Gracias, Rudy. Gracias, Rudy. Ahí está, sobre ese hall que está, mire, ahí está el agujero. Ahí eso es en el barrio San Juan, de Semillas Tropicales, hacia la pista, Andrea.
1: Así es.
0: Hacia la pista. Ahí está. Dice, yo sé que Aguas de Siguatepeque es muy responsable y que nos dan calidad en el agua. Gracias, Caco. Es que eso es lo que es algo involuntario, se los
1: sí,
0: digo.
1: Sí, realmente.
0: Yo sé que a mí algunos me han de estar satanizando por eso. Pero es que yo, si alguien critica, si alguien viene, si yo les digo que es mentira que está saliendo el agua así sucia,
1: sí,
0: o competida.
1: No, y si Aguas sería, de Siguatepeque estuviera diciendo eso también sería
0: mentira.
1: Irresponsable.
0: Sería irresponsable yo. Lo que les estoy diciendo es de lo que yo conozco y de lo que sé, que no existe esa intención. Aquí me mandan otro. Y me mandan otro, mire, para que miren que no mentimos cuando les decimos la verdad. ¿Va? Como dijo don Rafael Martínez.
1: Sí, reiteramos, las recomendaciones son,
0: ¿sí?,
1: no deje que esa agua, mientras al momento que usted abra un poco la pila, no la abra con fuerza, ábrala un poquito. Y corrobore si su agua está llegando con este tipo de contaminación para que no llene su pila o recipiente, mire, donde almacena agua. Y espere que la cisterna ande en el sector o llame a los números telefónicos de Aguas de Siguatepeque para pedir asistencia en la cisterna, porque deben de dársela O se ha previsto que esta acción se dé mediante la asistencia para la población que está siendo afectada en este momento con este problema.
0: Yo quiero ponerme en este momento del lado del usuario, Andrea.
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0: Y aquí me están mandando más, Andrea. Se los estoy mandando. A Pedrito le mandé una imagen más ahí y le estoy mandando. Apesta, me dice. Y ahí está el agua turbia, Andrea, según se ve. Yo sugiero, Andrea, a mí me gustaría que me llamara el gerente en este momento. Y no sé, porque como es una decisión bien, no sé si es a través de junta directiva, pero como directivo yo les propongo a los demás directivos acá que en este momento abran sus llaves las personas. Recordemos que tienen micromedición, pero que también porque no pueden estar pagando esto, Andrea, que es un mal
1: Por
0: servicio.
1: eso se le está dando asistencia con la cisterna.
0: Correcto, pero yo diría, Andrea, que para limpiar tuberías hay que dejar que esa agua se vaya.
1: Pero es que va a dañar las pilas de las personas. Hay algo que
0: No.
1: llaman los compañeros de esta área que se llama purgar tuberías. Entonces ellos al parecer hacen una limpieza a través de eso y ellos indicarían cuándo sería lo recomendable.
0: ¿Cuándo sería recomendable?
1: Sí,
0: Ah,
1: ellos
0: bueno.
1: indican. Sí,
0: Entonces por ahorita no abran
1: sí
0: las.
1: es que es lo mejor, que no
0: No
1: ensucien
0: abran las.
1: sus
0: ¿Qué?
1: recipientes o espacios de almacenamiento de agua.
0: ¿Qué problema? ¿Qué problema? Se los digo, es un problema bien serio. Es un problema bien serio el que está pasando, porque se trata de
1: No,
0: el
1: en
0: líquido
1: serio.
0: vital, el líquido
1: Sí.
0: que se utiliza para uno bañarse,
1: Sí.
0: el que se utiliza para lavar los recipientes, porque ahora ya es muy raro que la persona, y en
1: Sí.
0: algunos casos es
1: Y que por
0: algo.
1: lo general, Omar, uno por la confianza no repara, ni siquiera no revisa en que ver el agua primero. Ahorita los habitantes y usuarios de esta zona seguro están alerta, pero uno por lo general no se pone a pensar cómo entra el agua.
0: Sí, por la costumbre
1: Entonces,
0: que hay,
1: la
0: que
1: confianza, como le
0: digo,
1: digo,
0: agua apta para el
1: consumo
0: consumo,
1: humano,
0: el consumo
1: sí.
0: humano. Ese ha sido la situación, pero ojalá que se le encuentre la solución en este momento y que ya, me imagino que las cuadrillas ya van para esas zonas a trabajar, a buscar de manera minuciosa dónde está el problema.
1: Seguro que sí.
0: Yo diría que vayan ahí mismo donde habían encontrado el problema.
1: Sí, habrá que ver qué manifiesta la parte técnica.
0: Sí, porque hay que hacer revisiones. Mire, yo se lo repito, aquí cualquiera hace lo que quiere
1: Sí.
0: con las.
1: Y no hay forma de proteger ese sistema.
0: De
1: No
0: veras.
1: hay forma porque, o
0: Imagínate
1: sea, es
0: que.
1: subterráneo. ¿Y usted cómo lo cuida?
0: Mire que aquí, Andrea, otorgaron, o sea, el SANA me imagino que tiró sus líneas de conducción, ¿no? Imaginé que aquí hay una señora que tiene un colector en la cocina. O sea, ¿quién otorgó el dominio pleno?
1: Sí.
0: Aquí hay gente que no paga
1: Qué
0: o no quiere
1: barbaridad.
0: pagar porque vinieron y se salieron y agarraron el sistema de alcantarillado. Y lo agarraron y como ahora remedir es la clave de
1: La
0: que usted le
1: solución.
0: crezca el terreno. Y entonces vinieron y ahora esas personas no pagan. Son personas de dinero en Siguatepeque.
1: Sí.
0: Mire, aquí el ciudadano de a pie, el que le llamamos popularmente, es el que religiosamente paga. Aquí
1: Es más respetuoso.
0: los deudores acá en Siguatepeque, Andrea, son gente pudiente, son gente millonaria.
1: Sí.
0: Son los que no quieren pagar un servicio, solo porque
1: Sí.
0: se les antoja. Vení que aquí algunos les deben a las juntas de agua, ¿no?
1: Sí. Y son los más encopetados, va.
0: Ah, sí.
1: La gente esa que se la tira de honorable, que uy,
0: Uy, uy,
1: va,
0: uy,
1: no le
0: sí.
1: cabe ni un polvo.
0: Y le deben a las juntas de agua,
1: Sí.
0: le deben a Aguas de Jiguatepec.
1: Sí. Y ojo, por cierto, que ya viene también un trabajo fuerte en ese tema.
0: Me dicen por acá, buenos días Omar. Andrea, mire esta, dice, vamos a ver. Está vacía la pila. Ah, no, si tiene agua ahí, doña Yolanda. Tiene agua, doña Yolanda, ahí. Dice, buenos días, Omar, lo felicito por su programa. Yo vivo en el barrio San Juan. Aquí no hemos tenido ese problema en el servicio de agua. Y vamos a ver quién. Ah, el ingeniero Dania.
1: Ingeniero, qué bueno, gracias a Dios.
0: Ingeniero, ahí
1: si es en que esa la zona de ella no está
0: ahí
1: afectada.
0: Ahí no está afectada.
1: Si es que, como le digo, ya está identificada las zonas que están afectadas y en la parte baja, donde está cerca del río. Realmente ya se tiene mapeada la zona y, como les repito, se ha estado trabajando en ello, en identificar cuál es el problema.
0: Doña Yolanda, quiero consultarle, doña Yolanda. Por ahí le mando lo que manda doña Yolanda. Se lo mando por ahí también, Pedro, le mandé dos, la de un vaso y la de una pila. Entonces, doña Yolanda, la consulta es, ¿no se siente
1: mal olor
0: en el agua? ¿No hay fetidez en el agua? Que espero que me escriba para que me diga si hay fetidez o no, porque dice que está bien clarita donde ella.
1: Así es, que es lo que le digo, que pasa ese contraste, pero, por llamarlo de alguna manera, que yo vivo acá y usted vive ahí, y a mí el agua me está llegando bien, pero a usted le está llegando contaminada. Entonces, es bien complejo lo que está pasando en el sistema de conducción, sobre todo, pero de esa zona, y que pues está, por eso está costando bastante identificar el problema.
0: Y está, y sinceramente que sí, Andrea.
1: Sí, es que es un contraste
0: bien. Y si es alguien con una mala intención, no le está haciendo daño. Sí, obviamente la institución, pero también está afectando familia, ¿verdad?
1: Más que todo familia.
0: A familia.
1: Sí, porque ahí es.
0: A familia.
1: Es crítica la situación, es bastante crítica.
0: Quien lo esté haciendo, mire.
1: Sí.
0: Esa
1: sí,
0: pila ahí está.
1: Lo que le digo.
0: Está clarita el agua ahí donde doña Yolanda. Bien limpia la pila, mire.
1: Y está ahí cerca.
0: Y está ahí, correcto. Dice que no le siente mal olor porque está con gripe, dice. Pero si está clarita ahí, no hay problema, creo yo.
1: Y
0: no,
1: solo ella vive ahí, porque puede vivir algún familiar y
0: sí, que le diga a Chena ahí, a ver si, que vaya ahí donde ella, a ver si le siente mal olor.
1: Pues sí.
0: Entonces ahí por la clínica donde el doctor Edín Manuel Pineda, donde la doctora ingeniero, Dania Bonilla y regidora, no hay problema.
1: Sí, qué bueno, gracias.
0: No hay problema, gracias a Dios.
1: Sí, como le digo, o sea, ya se tiene identificado y es esa zona. Esa, como L ahí, es la que estaba.
0: Ese es el problema, es ahí, sobre todo la franja del río Celan.
1: Sí.
0: Ese es el problema, fíjate.
1: Sí.
0: Ese es el problema, la franja del río Celan.
1: Y por eso también hay la importancia de las construcciones, tomar en cuenta cuando se va a dar un permiso para construir alguna especie de inspección de aguas de Siguatepec, que sería súper bueno, fíjense. Porque muchas veces se construye y no importa si los tubos están ahí en medio o no. Entonces esa es otra de las cosas que sería importante que se incluyera.
0: Mire, ahí hay muchas cosas. Mire, por ejemplo, aquí hay gente que no quiere pagar el agua, no quiere pagar el alcantarillado, pero son negocios. Que les digo yo, que trabajemos de la mano con la gente de Catastro, con la gente de Control Tributario,
1: también
0: Justicia Municipal, y que no se le otorgue un permiso.
1: Así es.
0: Así se solventa esto. Hola, muy buenos días, la escuchamos.
4: Hola, buenos días, Omar, le habla Mayra.
0: Mayra, ¿qué tal? ¿Cómo estamos?
4: Fíjese que sí, la agua está saliendo clarita aquí en San Juan, pero está con mal olor.
0: Está con mal olor.
4: Sí.
0: En todas las casas de ahí donde vive usted, donde vive doña Luisa, donde vive Jorge.
4: Fíjese que sí. Sí.
0: Donde doña Luis, donde el maestro Víctor.
1: Sí, es de la zona.
4: Pues sí,
0: la tía Chayo, todas en la zona.
4: Limpita, pero está siempre con el mal olor.
0: Sí. Bueno, lo más importante es que no llenen sus pilas ahorita, Mayra.
4: Así es.
0: No las llenen, Mayra, porque Aguas de Siguatepec está trabajando en eso, Mayra.
4: Ah, bueno.
0: Sí.
4: Bueno, gracias,
0: sepan lo que sí. Mayra, muchas gracias por el reporte. Sí.
4: Vaya, gracias. Sí,
0: bueno. Bueno. Y la zona de donde mis amigos.
1: Sí, creen, que es lo que yo le decía, ahí está bastante afectada.
0: Donde
1: esa zona.
0: Viví yo por. O sea, yo me crié en San Juan, en la zona de ahí, de la. Por el registro, por el IP, y por el Campo Audaz, ahí donde está el mercado, ahí me crié yo. Pero ahí, los últimos años, Andrea, yo viví ahí de donde los Gálvez, que muchos asocian que somos familia. Bueno, nos queremos como familia, como tal, ¿verdad? Con los Gálvez.
1: Sí.
0: Los Gálvez, mi cariño y respeto. Y quiero mucho a esa familia, yo. Saludo a todos los Gálvez ahí en la cuadra. Saludos a la tía Icha. Dice, no, dice, no, gracias a Dios, no, dice Yolanda.
1: Sí, es que es lo que le digo, que es por zonas, y algunas zonas están Exentas de no. esto por de momento y gracias a Dios.
0: Que miren que veníamos con otro tema y ya nos capturaron con eso y es de sumo interés. Sí. Hola, buenos días, doña Yolanda.
5: Buenos días, Omar. Mire que estoy bien mal con una gripe y una tos. No le siento mal olor al agua porque estoy bien mal. Pero me está diciendo mi hija que no se le siente mal olor. Ahora, Omar, lo que yo me pregunto, ¿por qué este señor, en vez de hablar otras cosas, por qué no explica a la gente de aquí del barrio? Por ejemplo, yo tengo mi pila limpia y está llena, pero a la vez me dijeron, no uses agua, bótela. Pero ¿cómo la voy a botar, Omar, si necesitamos tal vez para el baño, para bañarnos? O sea, que ni bañarse puede uno con esta agua.
0: Yolanda, mire, pero, le voy a explicar.
5: Pero sería bueno que este señor de Aguas de Siguatepeque explique las zonas exactas y si yo estoy en lo correcto de usar esa agua, si la puedo usar o no.
0: No, mire, doña Yolanda, ayer por el tema del fluido eléctrico, Fernando Villalvir explicó. Si de aquí se lo digo, es algo involuntario. Es algo que está pasando, que no es que Aguas de Siguatepeque tiene conectado eso para afectar a la gente. Se lo explico desde esa óptica. Y se lo digo, que en este momento se requiere de paciencia, tranquilidad. A mí me encantó la postura de Carlos Reyes, que dijo que Aguas de Siguatepeque siempre ha prestado un buen servicio. Y yo creo, doña Yolanda, que históricamente, aunque sea salteado como sea, pero el servicio ha sido apta, el agua apta para consumo humano, lo que han tenido ustedes. Y eso yo lo puedo, y todos los que están en sus viviendas sabemos que es así. Entonces, si Aguas de Siguatepeque supiera dónde está el problema, les aseguro que ya se lo solventaría en este momento.
1: Sí, hubiera dado conocer.
0: Es un problema complejo, doña Yolanda, y es un problema que hay que tener paciencia y hay que tener, porque no es con varita mágica que se va a arreglar la situación. Es un problema complejo que está inexplicable, porque no saben por qué solamente en esa zona y las demás zonas de Siguatepeque no tienen ningún problema Aguas de Siguatepeque. Las líneas de conducción de donde viene, desde la planta donde se procesa el agua hacia los tanques y desde los tanques hacia la línea de distribución está totalmente limpia, no hay ningún problema. El problema es en esa zona, las líneas de conducción, doña Yolanda. Le explico para que tenga esa paciencia en este momento ante la situación que está pasando la franja del río Celan con este problema, ¿verdad?
5: Bueno, gracias, Omar.
0: Bueno,
5: y ojalá se solucione este problema rápido.
0: Ojalá que sí, por el bien de...
1: Mire qué cosa, yo le decía, ahí por los coquitos está difícil la situación y al otro lado me escriben y nos mencionan, no se le siente ni mal olor y está viniendo claro el agua. Entonces, miren, repetirles, es por zonas, las zonas ya se tienen identificadas. ¿En qué casos usted debe usar o no el agua? En caso de no usarla, en caso de que le sienta mal olor, le vea turbidez o la vea muy oscura. Ahí en esos tres casos específicos que yo le he mencionado, que son los casos generales, usted no debe de utilizar el agua y de inmediato comunicarse al número que les di hace un momento para que le puedan dar asistencia con la cisterna. ¿En qué casos utilizarla? En caso de que su casa esté llegando el servicio como normalmente está llegando. ¿Por qué? Porque, repito, es por zonas. Es como, por decirlo de alguna manera, por lunares que está ocurriendo eso, para hablarles de manera más fácil. Entonces, si a su vivienda el servicio de agua potable está llegando de manera normal, utilízala tranquilamente. Pero monitoree, si usted mira que está la ve muy sucia o con mal olor o X, Y, Z, entonces... no la utilice, ni siquiera la almacene tampoco.
0: Dice por acá que mandaron una imagen, pueden compartir esta información en su estado y su contacto si usted desea. Fíjate que ya llevamos un par de semanas con agua contaminada, situación que como vecinos no hemos informado unos a otros. Aguas de Siguatepeque no ha sido digno de enviar ni un comunicado mientras la gente sigue usando esta agua contaminada. Sí, yo creo que ha faltado eso, Andrea, que las autoridades permitan un comunicado, porque saludos a Brenda Mendoza, quien es la que me envía este mensaje desde allá del barrio Zaragoza. Cerrando el tema, no es que es menos, es muy importante, es muy, porque para qué es, sí. Es de sumo, no es de no es de preocupación, es de suma ocupación sin que duda. Debe estar esta situación, y ojalá que pronto se encuentre ya el problema final, y que si hay mano criminal aquí, Andrea, sí, que pague.
1: Que le cague todo el peso de la ley.
0: Todo el peso ha afectado de mucho. La ley. Porque, lo repito, Aguas de Siguatepeque no está suministrando agua así porque se le antoja o porque quieren. Mm. Simple y sencillamente no se explican por qué, y solamente en esa franja.
1: Así es.
0: Dice por acá, en otros temas. Buenos días, Omar. Necesito, por favor, pedirle a la policía patrullen desde Buenavista hacia el Rincón. De la noche hacia el Rincón. En la noche, porque anda una pareja y otro hombre más en moto, asaltando. La mujer camina la moto y el hombre anda de pasajero. Hace 15 días yo fui asaltada por esa pareja frente al comedor Lenca, El Porvenir. Logré ver en la camisa que andaba el asaltante, decía Ñeco. No sé si este hombre o apellido de ese desgraciado, si es nombre o es apellido de ese desgraciado. Me dejó sin papeles, me dejó sin dinero para la comida de mi, sin papeles y sin dinero para la comida de mis hijos. Tres personas han asaltado acá por El Porvenir, por el restaurante Lenca. Yo fui víctima, Omar, de ese malvado ladrón llamado Ñeco. Dicen que ese hombre camina en las canchas jugando pelota. Yo fui amenazada por, me dijo, me denuncias, ya te conozco. Me pasó la pistola en mi rostro, es chaparro ese hombre, no le vi la cara porque no se quitó el casco, Omar. Si alguien lo conoce, ese tal Ñeco, que por favor se cuiden de ese hombre que anda con una mujer.
1: Bueno, el llamado a las autoridades entonces para poder patrullar en la zona y darle respuesta a esta población que está siendo afectada por los asaltos.
0: Miren, y claro que les vamos a ayudar acá si estamos para... Yo creo que como nunca ha tenido una cercanía a los medios de comunicación con el actual vocero, Andrea.
1: Sí, una aquí persona muy...
0: Muy dinámica, muy profesional y eso. Bueno... Para que hablemos unos 3-4 minutos, Andrea, antes de irnos a la pausa, anduvo Tomás Zambrano acá en la zona central del país, estuvo allá en Agua Dulcita, y estuvo acá en Siguatepeque, pero en una...
1: Reunión privada.
0: Privada, correcto. Una reunión privada, estuvo Tomás Zambrano en las últimas horas acá. Estuvieron dos presidentes de poder del Estado, de los dos poderes, dos de los tres poderes. Estuvo el presidente de la Corte Suprema de Justicia, acá, Wagner Vallecillo, y estuvo Tomás Zambrano también el siguiente día. En su visita, Tomás Zambrano acá a Agua Dulcita, pues dicen que se va a hacer el hospital, Andrés, y que se va a aprobar el presupuesto y que el decreto de emergencia sirve de mucho para poder hacerlo en este tiempo, ahora, el decreto, en el decreto de emergencia. Para poderlo incluir y ya trabajar en ello. Ojalá que todos los diputados trabajen en esa misma...
1: Que presionen. Como vuelvo y repito, Siguatepeque tiene dos bondades. Que hay dos exalcaldes que conocen al dedillo la realidad de nuestra ciudad y que también son personas que fueron muy buenas gestionando como alcaldes y seguro lo serán como diputados.
0: Sí, y ojalá que Ashley Cruz y Juan Carlos Morales, que son diputados, sigan presionando. Y les digo porque uno es liberal y otro es nacionalista. Más sin embargo, yo creo, Andrea, que es ahí donde se deben unir fuerzas, y conociendo el cogobierno que están haciendo, tanto el Partido Liberal y el Partido Nacional, y que ojalá que se pueda... yo sé que hay algunos de Libre que están pugnando porque no se dejan.
1: No le creo.
0: Ay, Andrea.
1: Qué bárbaros. Qué barbaridad. Esas son cosas indiscutibles. Innegociables. Qué barbaridad.
0: Mire, no sé a qué está jugando.
1: Clase política,
0: no sé qué está jugando Libertad y Refundación. Que no sé si que querían infiltrar gente en ese evento que había. Pero a ellos no lo sacaron, ¿sí? Los nacionalistas son más... Pero vaya, mete un cachureco en una reunión de Libre.
1: No olvides,
0: se lo pongo como ejemplo.
1: Sí, es problema.
0: Si uno que trabaja en medios es mal visto por los delitos... pero quieren que los apoyemos.
1: Sí.
0: Pero quieren que los apoyemos. Y mire, sopita me fui a echar yo allá. Y por eso es vendido uno. Por esa sopa le dicen vendido a uno.
1: Uno es vendido, pero ellos no.
0: Ellos no. Entonces, los de Libertad y Refundación le dicen a usted, o sea...
1: Hay varios liberales también que son dañinos.
0: Ah, claro.
1: Que uno lo, es el vendido y ellos no, ¿sí? Pero lo por quieren, envidia.
0: Lo quieren ver a uno en sus reuniones, pero lo quieren insultar y quieren, ajá, que uno aguante. Sí. No,
1: quieren
0: eso
1: verlo
0: no.
1: De tapete.
0: Ajá. Y yo le puedo decir algo, vaya. Usted y yo lo saben. Usted y yo hemos sido... Ni por entrevista, ni por evento, ni por nada. Simple y sencillamente porque Armando Rodríguez quiere que vayamos.
1: Sí.
0: A comer, algo así.
1: Y siempre
0: así.
1: Es muy fino con sus atenciones.
0: Siempre Armando, sí. Rodríguez es un muy fino.
1: Sí.
0: Siempre Armando, allá está el popular Toño Cuzuco, que siempre lo atiende, uh-huh, bien a uno. Don Melvin Guerra.
1: Sí.
0: Rolando, el hermano de Armando. Sus hijas. ¿Para qué? Uh-huh. Fíjese que andaba a hacer. Y vengo yo y le compro dos aguas a la hija de Armando. Y me las da y dije, no, mar, me dice, ¿cómo se pone a creerme? Uh-huh. Así, de sencillo, sí, o sea, así. Una hospitalidad muy especial por parte de Armando. Y por eso traigo alusión a esto, ¿por qué? No le estoy preguntando a nadie. Y los de Libre le pueden criticar a usted eso.
1: Sí.
0: Entonces, pero ahí andaban y no lo sacaron.
1: Y ahí no son vendidos, no es problema. Se los va a comer el Partido Nacional. Ellos mismos como que provocan que los destruyen.
0: Yo, fíjese que ahí yo no vi a... Voy a mencionar a los regidores del Partido Liberal.
1: Ahí no andaban los cachurecos, va, tampoco. Regidores no andaban.
0: Solo Melanie. Ahí porque andaba acompañando, sí, a su papá. Pero mire, ve, ahí no andaba un Carlos Luis Reyes. Ahí no andaba... O sea, no tenían que ir... Porque era del Partido Nacional.
1: Sí, por eso no andaba.
0: ¿Por qué voy a hacer este comentario, Andrea? Ahí no andaba un Carlos Luis Reyes. Ahí no andaba una Dani Merari Mallorquín. Ahí no andaba una Ana Mencía. Una Suami Santos, ni un Palma. Son cinco regidores. No andaban. No andaba Eli Cruz, que es diputado. ¿Ya? Pero yo me pregunto qué andaba haciendo Suarmi Torres, si no es que está por los liberales.
1: Ahí andaba.
0: Sí. Yo me pregunto, Suarmi, ¿qué andabas haciendo ahí? Bueno, solo eso me digo. Cuando vengamos tenemos entrevista con dos presidentes de poderes del Estado. El honorable diputado Tomás Zambrano y también Wagner Vallecillo. Pausa y volvemos.
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0: Bueno, continuamos a esta hora desde la mañana. Les dije, estuvimos acá en Siguatepeque, estuvo el presidente del Poder Judicial, de uno de los poderes del Estado, el abogado Wagner Vallecillo Paredes. Estuvo acá en la... Bueno, ya vamos a tenerlo por ahí. Pero estuvo por acá Wagner Vallecillo, acá en Siguatepeque, en esta... en una... en la toma de posesión de las nuevas autoridades de las nuevas autoridades de acá de la Unión de Notarios en Siguatepeque. Escuchamos al presidente primero de este caso, de este poder del Estado, al abogado Wagner Vallecillo Paredes.
1: El poder de uno de los poderes del Estado, abogado y notario Wagner Vallecillos, bienvenido nuevamente a su ciudad, a su Siguatepeque.
2: Gracias, gracias Omar, gracias por la entrevista aquí en mi ciudad, en Siguatepeque, en un evento de la Unión de Notarios, honrado porque me dieron el honor de hacer el brindis y pues aquí en casa, ¿verdad? En casa ya para descansar el fin de semana de tanto trabajo que tenemos en la Corte Suprema de Justicia.
1: Yo sé que es mucho el trabajo. ¿Qué se siente venir a Siguatepeque y vemos un mismo Wagner Vallecillo?
2: El mismo Wagner Vallecillo, ¿verdad? Con más trabajo que nunca, porque hoy estamos pues en la Corte Suprema retomando todos los temas que habían quedado en carpeta, ¿verdad? Y dándole un mayor dinamismo, tratando de modernizar todo lo que es el Poder Judicial en todos los rincones de Honduras. Y es un trabajo arduo de todo el Pleno de los Magistrados de la Corte.
1: Esta semana, por cierto, se visitó el Congreso Nacional, algo muy importante que se había perdido, y es la propuesta del Consejo de la Adjudicatura. ¿Y si le explicamos un poco en qué consiste?
2: Sí, bueno, esta es una ley que se construyó en el seno del Poder Judicial de Honduras, con los diferentes sectores, con las diferentes asociaciones que hay dentro del Poder Judicial y diferentes anteproyectos que ya existían, ¿verdad? Que se habían trabajado en colaboración con diferentes organizaciones no gubernamentales y se consolidaron, se discutió largamente con una comisión de los compañeros magistrados del Pleno, se llegó al Pleno y en el Pleno se volvió a discutir nuevamente para su aprobación y poderlo trasladar al Congreso Nacional de la República. Esta ley del Consejo de la Judicatura y la Carrera Judicial contiene precisamente toda la normativa que regula todo el ejercicio de todos los funcionarios del Poder Judicial, ¿verdad? Todos los colaboradores y todos los servidores judiciales están inmersos en esas normas que regulan el ejercicio de esa función. Realmente para nosotros es muy importante porque se moderniza con esta nueva ley, ¿verdad?, todo lo que es el aparato judicial y desde luego se garantiza a todos los servidores judiciales los procesos tanto disciplinarios como reglamentarios para las labores que se realizan dentro del Poder Judicial, ya que son labores delicadas las que nosotros realizamos dentro del Poder Judicial.
1: Sobre todo que se respete esa carrera.
2: Correcto, que se respete la carrera, que se respete la independencia de los jueces, se construyen ahora mismo seguridad jurídica, que es tan importante en nuestro país, Omar, que todos los ciudadanos se sientan seguros de que tenemos un poder judicial independiente, imparcial, accesible a todos los ciudadanos de Honduras. Vamos caminando hacia eso, vamos modernizando el poder judicial, queremos entrar en una nueva etapa de digitalización para hacer ya audiencias virtuales, ¿verdad? Y que los profesionales no tengan que moverse de sus despachos. Para allá va el Poder Judicial, a modernizarse. No vamos a continuar de la misma forma como veníamos trabajando dentro del Poder Judicial.
1: ¿Este es un freno o al menos una intención de frenar esa mano política que tanto daño le ha hecho al país?
2: Es correcto, es que la carrera judicial, valga el juego de palabras y la redundancia, pero es que es una carrera, ¿verdad? Y la carrera viene desde abajo

0: sociedad civil. Recibimos, a diario recibimos varios mensajes, llegan las visitas a decirnos, lo estamos apoyando, presidente, creo que vamos por buen camino. Y realmente uno se siente confortable. Las diferentes instituciones, ahora mira cómo nosotros estamos construyendo los lazos nuevamente con un Congreso Nacional abierto, mantenemos una fluida relación con ellos, ya que somos complementarios, así como con el Poder Ejecutivo, ¿verdad? Igual mantenemos una buena relación con los diferentes secretarios de Estado, ¿verdad? Con el propio Presidente de la República, ya que nos encontramos en un Consejo Nacional de Defensa y Seguridad, que es donde nosotros somos parte también como Presidente de la Corte Suprema de Justicia.
1: Presidente de la Corte Suprema de Justicia, el abogado y notario Wagner Vallecillo, sobre esta carrera judicial, que venían y quitaban a alguien. Carrera judicial es alguien que comenzó como escribiente, por ejemplo, después a jueces de sentencia, etcétera, etcétera, y lo van cambiando por puestos políticos, y esto garantiza respetar eso, la carrera judicial. Que bueno, el Consejo de la Adjudicatura, que fue presentado en el Congreso Nacional de la República. También abordamos el nuevo presidente de la Unión de Notarios de esta zona que comprende Siguatepeque y La Esperanza. Escuchamos al abogado y notario Elvin Peralta.
2: Bueno, como siempre caracteriza a este gremio jovial, muy importante venir y asumir estos cargos nuevamente con mucha alegría.
3: Así es, Omar. Definitivamente es un momento muy satisfactorio para la ciudad de Siguatepeque y para nuestro capítulo de notarios de la ciudad de Siguatepeque y La Esperanza. Hoy que entramos en una nueva etapa, en un segundo periodo, estamos pues sumamente obligados al compromiso en beneficio de nuestro gremio, Omar.
2: Se asume porque no solamente es la responsabilidad en el gremio, sino también responderle a una sociedad que demanda esa credibilidad en usted.
3: Definitivamente está depositada esa certeza de nuestros actos, esa confianza y esa seguridad jurídica que nos impone el Estado para poder realizar esos actos. Omar, es una gran responsabilidad la fe pública. Y de hecho, queremos certificar pues que en nuestra ciudad existen y existirán las mejores prácticas en el ejercicio de esta función.
2: Demanda gran responsabilidad tener un titular de un poder del Estado de este sector de acá, de esta zona, sobre todo de este gremio, y también una viceministra, y por ahí muchos cargos muy importantes. Esto pues indica que hay una losa bastante pesada.
3: Así es, Omar. Yo creo que la obligación que nos impone con la referencia del magistrado presidente Wagner Vallecillo en ese alto cargo del Estado nos obliga a que la ciudad de Siguatepeque realce más en beneficio de la colectividad y de la sociedad. Al igual pues que la notaria Rebeca Ávila como viceministra de Cultura, considero de que es un deber imperativo de que las buenas prácticas en el ejercicio de la función. Y también haré énfasis en que nuestra Junta Directiva hoy tiene a un diputado al Congreso Nacional de la República, el notario Hueso, quien nos acompaña como vicepresidente. Es ahí donde tenemos integrado en esta ciudad los tres poderes del Estado. Y creo que hay un compromiso mucho mayor con el gremio, y no solo de notarios, sino que de abogados en la sociedad.
2: ¿Hacia dónde apunta esta unión de notarios de la zona central?
3: Bueno, a obtener mejores beneficios. Como organización, pues siempre tratamos de lograr que esos fondos que se manejan sean manejados con la transparencia debida. Y hoy la abogada y notaria Rebeca Ávila maneja uno de los fondos más importantes y económicamente fuertes en la sociedad. Y bajo esa supervisión y esa pasión que le caracteriza de protegerlos y blindarlos para que no exista una mala administración de los mismos.
1: Bueno, lo que nos decía el abogado y notario Elvin Peralta, nuevo presidente de este gremio acá en la zona central del país, y que ya asume

0: con nuevos directivos también que están intercambiados ahí, ocupados esos puestos por personas de Siguatepeque, como la abogada Sonia, como también miembros del sector de la Esperanza. Vamos a la pausa, ya retornamos, porque cuando vengamos escucharemos a otro presidente del Poder del Estado, como es Tomás Zambrano, presidente del Congreso Nacional.
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8: Ocho de la mañana con 17 minutos, 8 con 17 minutos. Bueno, miren, unos pueden asociar por política o no política. Esa cuestión. Pero toda en la vida lleva consigo un interés. Estuvo el fin de semana acá Tomás Zambrano. Andaba Marquito Velázquez por acá, por cierto. Andaban los diputados, Adrián Martínez, Armando Rodríguez, quien fue quien organizó todo el evento acá en Agua Dulcita, y recibieron a Tomás Zambrano. Andaba Juan Carlos Vargas, Juan Carlos Morales, andaba Carlito Mesa, don Rolando Marcía, que son los diputados, los 6 diputados, 3 propietarios, 3 suplentes del departamento de Comayagua. Andaban por ahí los alcaldes, Alfredo Valeriano. Andaba Denis Omar Membreño, no llegó Melkin, andaba Wilmer Mendoza, de San Jerónimo, y andaba don Adán Rivera, del municipio de Miámbar. Lo importante en la entrevista, hablamos varios temas, y hay algo muy importante que habla del policlínico de acá de Siguatepeque, que tiene que ser hospital. Aquí no los dejemos pajear en Siguatepeque, tiene que ser un hospital. Y se habló de la construcción de la carretera de Siguatepeque hacia el municipio de Miámbar o todos esos municipios de esa zona. Se habló de todo ello. Yo creo que eso hay que tomarlo por el lado bueno. Hay que tomarlo con una esperanza. Miren, yo pues me voy a ver beneficiado en un kilómetro más o menos de pavimento ahí, de llegarse a lograr. Pues qué bueno. Pero olvidémonos de Omar Valenzuela y de los que vivimos ahí, acordémonos de dónde vienen los frijolitos, que probablemente usted en este momento esté con un huevito picado ahí saboreando, ¿verdad? Por ahí sale mucho, que eso sí lo estoy saboreando yo, un rico café. Sale mucho café de, también de esa zona de ahí. La tortillita, el maíz, hortaliza, etcétera, etcétera, etcétera, etcétera. Entonces me alegro por ello. Escuchemos al presidente del Congreso Nacional de la República, el abogado José Tomás Zambrano Molina.
9: Atención de las autoridades.
10: Bueno, hoy venimos a visitar el Rosario con nuestro alcalde JJ, con nuestros compañeros diputados Adrián, Armando, Carlitos Mesa, Rolando Vargas y Juan Carlos Morales. Hemos venido aquí a Agua Dulcita y nos vamos ahora para la cabecera del municipio. Hemos venido a hablar con la gente de la proyección e infraestructura y proyectos que vienen en nombre del gobierno de Papi a la Orden. Va a iniciar, porque ya se está la gestión del proyecto, lo que va a ser la pavimentación de Siguatepeque hacia Miámbar y que beneficia este sector de las comunidades de El Rosario. También se aprobó en el Congreso un par de kilómetros para iniciar o continuar lo que es el proyecto de pavimentación de Comayagua al Rosario, y esto va a seguir este proceso por los próximos 4 años. E igual hablar con los productores, de que el tema para los productores, ya Papi tiene programado ahora en Postrera, ya anunció en primavera que ha estado con ciertos productores y poder ampliar esos beneficios para Postrera, igual a los cafetaleros, temas sociales, hablando con la gente de la gestión y labor del gobierno de Papi a la Orden, y aprovechando nuestras visitas, venimos a celebrar el Día de la Madre con los compañeros. Y también a darle un respaldo al Centro Educativo Básico de aquí, de Agua Dulcita, para la compra de computadoras que han estado solicitando. Y también vamos a dar otro apoyo allá y respaldo al instituto en el centro del Rosario. El Congreso trabajando, el Congreso con los compañeros, escuchando a la gente, dándole respuesta. Y también trabajando complementariamente con el Poder Ejecutivo para responderle a Honduras.
11: Ahora, presidente, estos son hechos que se van a hacer por realidad de esta carretera, como también se requiere la intervención de ustedes por el hospital de Arias.
10: Bueno, ya el presidente tiene la información, los viceministros ya visitaron lo que era la construcción, que es una construcción y edificio que se terminó en el gobierno nacionalista. A veces uno no entiende que empezaron a construir algunas nuevas instalaciones y no, si este solo era de equiparlo y medio de darle unos retoques, no entendemos por qué no quisieron habilitarlo. Hoy le toca al gobierno de Papi retomar este proyecto y poderlo poner en marcha, que funcione, que atienda a la gente, que le dé esa atención médica a todos los habitantes, no solo de Siguatepeque, sino de los vecinos municipios que acuden a Siguatepeque, al comercio, a médicos, a salud, y teniendo lo que va a ser este hospital, pues sería de un repunte a favor de la salud de todos los habitantes de Siguatepeque y alrededores. Ya se está trabajando, los viceministros ya tienen más o menos los requerimientos que se necesita y hacer las gestiones para que en el gobierno de Papi la Orden pueda funcionar.
12: Usted ha dicho algo, que los diputados no van a tocar dinero, pero sí se van a hacer los proyectos con el objetivo de no decir o dejar que ellos hablen de dinero que se pierde en el camino.
10: Bueno, mire, ya hemos hablado con los diputados y hemos entendido que la gestión es que le llegue a la gente, no es que no le llegaba antes, tal vez no se daba tanta información. Hoy, como hacemos, se hacen entregas públicas y es auditada por el Tribunal de Cuentas mes a mes, porque tenemos al Tribunal de Cuentas auditando día con día la labor del Congreso, hoy esas ayudas van directo a escuelas, patronatos, juntas de agua, iglesias, alcaldías, ciudadanos también que a veces tienen necesidad de alguna operación, medicina, una emergencia, tantos problemas que tenemos, las ayudas del Congreso van directas a la gente, ya no sale un cheque a nombre de un diputado para las ayudas sociales, hoy las ayudas le están llegando de manera directa a los ciudadanos y a los sectores organizados del pueblo hondureño, mayor transparencia, y también el recurso se está invirtiendo bien, que es en las necesidades de la gente.
11: Ahora, presidente, esta semana estuvo también con otro presidente, pues, del Poder del Estado, y sobre todo una muy buena noticia, respetar esa carrera judicial.
10: Bueno, estuvimos recibiendo con el presidente Wagner Vallecillo, la iniciativa se llama Ley del Consejo de la Judicatura y la Carrera Judicial, que es para potenciar la carrera, la independencia de los jueces, la inamovilidad de los cargos, la inviolabilidad de sus fallos y sentencia, la no intromisión también de temas políticos sobre la función jurisdiccional, el tema de ascensos, de escoger a las personas con la idoneidad profesional, personal, a las mejores personas, para que entendamos, y y respetar eso. Eso es el fortalecimiento del Poder Judicial que estamos trabajando, acabamos de recibir la ley. Esa ley nos puede llevar un par de meses porque no es una ley que se puede aprobar de una semana a otra. Se va a dialogar, se va a socializar y construir los consensos necesarios con todos los actores que intervienen en el tema justicia de Honduras.
13: Con los diputados presentes, don Tommy, ese mensaje de las comunidades, ellos quieren respuesta inmediata, pero entendemos que son procesos, porque la gente y las comunidades andan detrás de ellos, y es importante resaltar esto.
10: Mire, nosotros como gobierno, apoyando a PAPI y Congreso, estamos en la responsabilidad de acompañarlo para darle respuesta al país. El presupuesto lo aprobamos casi a mediados, casi en el mes de abril. Hoy el presupuesto ya empieza a funcionar, PAPI está ordenando el gobierno y avanzando en esas respuestas y solicitudes que tenemos en las comunidades. Este proyecto va a tener una cara de respuesta social, una cara de mejora en la infraestructura y una cara de mejora en el sistema de salud y el sistema de educación, y sobre todo ya empezamos a tomar acciones y decisiones para buscar darle seguridad al pueblo hondureño y decirle a los delincuentes que el que esté atemorizando, el que esté atentando contra la seguridad de un hondureño, le va a caer todo el peso de la ley, porque en este gobierno de PAPI, los operadores de justicia, policía, fuerzas armadas, fiscalía, no le tiene que temblar la mano para aplicar la ley contra estos delincuentes que grave daño le han causado al pueblo hondureño.
8: Ahí lo que nos decía Tomás Zambrano. Aquí es de venir, no sé si tiene la entrevista de Dan Rivera por ahí, si me la lista, porque con él hablamos puntualmente de la construcción de esta carretera. Ojalá que se respeten los tiempos, ojalá que se respeten también, y que las poblas ya deberían, yo pensando vagamente, ¿va? Alfredo Valeriano, Julio José Padilla, que era el anfitrión, se me olvidó mencionarlo, Julio José Padilla es el alcalde del Rosario, el anfitrión, que también pues se gastaron un buen evento, ¿va? Político no, pues fue un buen evento. Pero Julio José Padilla, Adán Rivera, y debería de incluirse el de, aunque yo sé que por temas políticos no se podría. Pero escuchemos a Adán Rivera, ¿qué es lo que nos dice sobre esta carretera?
14: Esta palabra del señor presidente genera esperanza, Omar. Primero Dios que se den esos proyectos que este sector necesita. Recuerde que son aspiraciones de los pueblos, el pueblo del Rosario, de Miambre, la Trinidad, Jodiagua, Siguatepeque. Entonces, en ese sentido, creo que, bueno, hay que seguir haciendo la gestión para que estos proyectos de desarrollo se den al municipio.
15: Esta ha sido una lucha de años suya, incluso de un sueño.
14: Es una lucha de años, y la ventaja que tenemos que ya hay fondos propuestados, prácticamente es una instrucción del presidente de la República, y vamos a avanzar en la gestión con eso.
15: Bueno, ahora, alcalde, ¿qué otros proyectos están en una más o menos en común abanico de oportunidades?
14: Bueno, mire, en el municipio estamos desarrollando los proyectos de acuerdo a la realidad presupuestaria. Estamos con los proyectos de mejoramiento de aulas escolares, reparación de escuelas, de edificios escolares. También estamos con el mejoramiento de las carreteras. Estamos en espera de la maquinaria que ha prometido el presidente para poder dar respuesta más puntual. Y bueno, recuerda que venimos iniciando este gobierno en la medida que vamos avanzando, el gobierno va a ir dando respuestas.
15: Es ineludible preguntarle porque es uno de los municipios que son los graneros prácticamente del país en cuanto a los granos básicos. ¿Qué expectativas hay a pesar de la falta de agua?
14: Hay poca lluvia y realmente por otros años, en este tiempo, ya la mayor parte de productores ya habían hecho su siembra. Esperamos pues tener mejores lluvias para tener mejores niveles de producción.
8: Bueno, miren que estoy viendo por acá, no crean que estoy viendo una clara tontera, estoy viendo acá que están denunciando una situación del barrio Santa Marta, que han arruinado una calle con un túmulo y recién la repararon, que es la única calle buena que hay en el barrio Santa Marta, y que aparte no la pudieron reparar por un bulto de arena que hay en plena vía pública. Bueno, genera esperanza, ojalá que se construya esa carretera para los habitantes de estos municipios y que va a beneficiar a todas esas aldeas, Chagüites, Agua Dulce, Santa Cruz del Dulce, Mirimpe, ¿cómo es que se llama esta aldea de aquí? Se me escapa este nombre que está después de Mirimpe, se me escapa el nombre de esta aldea. Se me escapa en este momento. Pero todas estas aldeas, Santa Cruz del Dulce, van a verse, aunque queda un poco retirado el pavimento, pero sí se va a ver, porque solo van a tener unos cuantos kilómetros de tierra y de ahí todo pavimento. Así que hay esperanza, ojalá que se haga, ojalá que se haga. Quiero darle lectura a unas denuncias por acá.
16: 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Hola, ¿qué tal, hermanos? Nuevamente me encuentro en estas potentes cabinas de radio el día de hoy, llevándoles estos 30 minutos de charla natural. Muchas personas hoy, como todos los días, ya están familiarizados con este programa. Cada día yo le doy a conocer un testimonio muy bonito. Y hoy tengo un testimonio de una paciente que estaba a punto de quedar en una silla de ruedas. Qué bonito, ¿verdad?, que ahora su vida cambió y ya me está dando su testimonio. Su vida es totalmente diferente y nosotros, hermanos, no venimos a jugar con la fe de nadie, venimos a mostrar hechos y no palabras. 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También le quiero decir a las personas que me escuchan en este momento que ya me visitaron de manera personal y tiene una cita, le quiero decir que su compromiso no es conmigo, su compromiso es con usted mismo. Usted es el enfermo, usted necesita la medicina, yo tengo el tratamiento, para que usted luego esté regalando su testimonio de agradecimiento, como cantidad de personas están diciendo, mi vida cambió desde que he visitado a los hermanos Montes. Y en este momento yo aquí tengo un testimonio de una paciente que está completamente agradecida. Oigan, qué lindo testimonio.
17: Bueno, queridos hermanos, me encuentro el día de hoy aquí en concierto, un día lluvioso, está lloviendo bastante, pero a la hermana ni el agua la detiene para venir aquí, ni el agua la pudo detener para venirme a dar su testimonio. Aquí tengo a la hermana que ella me visitó pues casi muerta, podemos decir, hoy su vida cambió. Tengo las palabras de la hermana, ¿cuál era el problema que más a usted le agobiaba cuando vino a mi oficina?
18: Aquí, hermano, yo vine con un dolor de columna, me habían operado y aún todavía yo me sentía mal. Y es un dinero que yo gasté, como de 90 mil lempiras, y quedé mal. Y visité al doctor, me vine muerta, pues. Pero ahorita, después de estar tomando yo la medicina, y yo he recuperado bastante, yo ya estoy mejor. Bastante. Venía con dolor de columna que yo ni podía ni agachar. Y ahorita yo ya hago todo en mi casa, y en mi casa yo solo pasaba acostada. Y ahora ya no. Yo me siento mejor. ¿Para qué decir? Porque yo he visitado al doctor y con la medicina que me da, entonces ahí estoy bien. Le digo a la gente, ¿verdad?, que visiten al doctor, porque ya de aquí pues se van a ir bien, ya no van a sentir nada. Y otra cosa, cuando yo me vine, yo me venía mal, y como yo visité al doctor y ahorita yo me quito todo, yo ya no siento nada en mi columna, yo estoy bien. Le digo yo a la gente que visiten al doctor.
17: ¿La pudimos liberar? ¿De ahí para acá su vida empezó a cambiar?
18: Sí, doctor, mi vida empezó a cambiar y ahorita yo, ¿para qué decir? Yo ya estoy bien, bien, bien de todo. Yo ya me liberé de todo, entonces pues gracias a Dios me siento bien.
17: Tengo entendido, hermana, que usted a través de lo que es esa horrible enfermedad no podía hacer ni sus quehaceres en la casa.
18: Ni mis quehaceres, yo no lo podía hacer, ni para ir a bañar, ni para caminar, solo acostada en mi cama. No podía casi ni caminar, solo en mi cama, yo no podía hacer nada, nada. Y ahorita, pues mi vida cambió. Yo ya hago, yo ya rastreo, yo ya hago todo en mi casa.
17: Hermana, el otro día usted me invitó a su casa, ahí estuve, le miré su ánimo, le miré su actitud. Estaba muy rico ese pescado, por cierto, hermana. ¿De dónde nos está visitando usted, hermana? Cuéntele a la audiencia que en este momento lo escuchan.
18: Hermano, yo le estoy visitando de Triunfo de la Cruz. Ahí vivo, en el Triunfo de la Cruz, y visité a mi hermano, y él fue a la casa, y vio todo ahí, comimos pescado, rico, y bueno, ahí estuvimos bien. Me alegré que el doctor fue a mi casa.
17: Sí, hermana, ahí estuvimos a la orilla del mar, en su casa, por cierto, muy bonito. Me gustó ese pescado. ¿Qué especie de pescado es ese, hermano?
18: El pescado es robarlo, hermanito, es robarlo, y cocinamos, y es bueno comer también sano.
17: Sí, saludable. Me gustó mucho. Estaba muy rico ese pescado, hermano. ¿Usted cree que anteriormente, si yo le hubiese visitado a usted como estaba de enferma antes, usted hubiese tenido ese valor de hacerme pescado?
18: No, hermano, nunca. Yo no iba a tener ánimo para hacer eso, porque yo solo pasaba acostada. Iba a ir a la casa, pero no iba a hacer, no, yo no iba a hacer nada. Usted no iba ni comer, porque va, no tenía ni ánimo para hacer nada.
17: Sí, estaba muerta en vida. ¿Y un cuerpo enfermo? Pues que va a ser un cuerpo enfermo, no puede hacer nada. ¿Y ahora qué le dice la gente que la miran a usted con esa actitud, con ese ánimo que tiene, hermana?
18: Y la gente me pregunta, ¿y usted se ha recuperado? ¿Cómo está? Yo me siento bien. Le digo yo a la gente que visiten al doctor, porque de ahí se van a ir sanos y tranquilos, ya no van a sentir nada de dolor con la medicina que le da a ellos.
17: Me comentaron que andaba en Tegucigalpa el otro día, ¿cierto, hermano?
18: Sí, hermana, yo estoy en Tegucigalpa, yo estuve haciendo mandado ahí en Tegu, pues yo me fui. Anteriormente yo no viajaba, porque yo me sentía mal, ni podía yo sentarme, solo acostada, pero de aquí a Tegucigalpa es un viaje largo, pero lo aguanté. Yo ya no siento nada, ahí estoy haciendo mi mandado y regresé a la semana.
17: ¿Llegó sin novedad Tegucigalpa?
18: Sin novedad, hermano, sin nada de novedad, todo tranquilo.
17: Sí, qué bueno, me alegra sinceramente, me alegra sinceramente. Me comentó que usted tenía una hija en Belice, ¿cierto? Pero tampoco tuvo la fe de visitar a alguien en Belice como visitarme a mí.
18: Sí, hermano, yo estoy visitando a alguien en Belice, pero solo me comieron el dinero. No, no, yo no me sentí nada, nada bueno de ahí. Hasta cuando yo escuché del doctor que él estaba aquí, vine yo, pues puchica, entonces, de aquí me sentí bien. Yo he visitado gente para curarme, ¿no? Solo, sí, te voy a curar a la hora de la hora, come mi dinero y nada. Y de aquí yo estoy feliz, hasta mis hijas están felices por eso.
17: ¿En qué parte de Belice anduvo usted, hermana?
18: Estuve en el mero centro de Belice, hermano. Fui a un lugar que le dicen Estancric.
17: Sí. Y tengo una hija también en Estados Unidos. Bien recuerdo que hicimos una videollamada a su hija. Su hija me dijo, hermano Martín, póngame la mano a mi mamá que yo le pago hasta el último centavo. Y ahora su hija, ¿qué le dice cuando le pregunta a usted, cómo amaneciste, mamá? Y usted ya le da la noticia que está bien.
18: Ahorita mis hijos se sienten bien encantados. Todos los días me llaman, mamá, ¿cómo se siente? Le digo yo a mis hijas, yo estoy bien. Yo estoy tranquila. Y el dolor, mamá, yo ya no siento nada de dolor. Yo hago mis que hacer ahorita en mi casa, yo hago de todo en mi casa, yo ya cocino, yo ya hago todo. Entonces me dicen, gracias a Dios, mamá. Así me dice mi pues siga visitando al doctor, porque de ahí usted se curó.
17: ¿En qué parte de Estados Unidos tiene a su hija?
18: Mi hija está en Brooklyn.
17: Eso es allá en Nueva York.
18: En Nueva York.
17: En Nueva York, qué bonito, ¿verdad? Sí. El otro día le hicimos una videollamada a ella y pues se miró bien contenta, sí, porque le pusimos mano a su vida, a su estado de salud. Como le dije a usted, hermana, tenga fe, que si usted esté en mis manos, le voy a dar para que dure 100 años o más. Y con la fe en Dios lo vamos a lograr, ¿verdad, hermano?
18: Así es, doctor, con la fe en Dios lo vamos a lograr. Lo estamos logrando, pues, lo estamos logrando. Hasta mis hijas dijeron a mí, pucha, mamá, ahí quédese con él, con su tratamiento y todo. No, no pregunte al doctor, porque de ahí miro de que usted se está recuperando mucho, mucho, mucho, ya se recuperó.
17: Usted antes tenía problemas, pues a través del problema que había, también tenía problemas de alcoholismo, le gustaba echar su cerveza, ¿verdad,
18: hermano? Sí, a mí me gustaba echar mi cerveza, hermanito.
17: Pero bebida gaseosa.
18: Sí, todo eso, pero ya ahora ahorita después de la medicina, después de la nutrición, ya no me da ganas ni de tomar cerveza, ni de tomar nada, solo ahorita me está dando ganas de estar tomando mi todo. De hecho, ya se me quitó todo.
17: Su producto natural.
18: Sí, mi producto natural.
17: Qué bonito, me alegra mucho, hermana, me alegra mucho, sinceramente. Ya no le dan ganas de tomar Coca-Cola,
18: nada.
17: Pepsi, Mirin, no, es un montón de frescos.
18: Nada. Cuando, un ejemplo, agarro una coca para tomar, no me dan ganas, nada de ganas, solo mi agüita.
17: Su agua, qué más, cosas naturales. Y hermano, ¿y qué le puede decir usted a la gente incrédula que en este momento la escuchan, que a veces piensan que estos testimonios son mentiras?
18: Le digo yo a la gente que dejen de ser incrédula, que ponga el pie en su mente, que venga a visitar el doctor. Hay que botar todo eso, porque la cosa es realidad. Le digo yo a la gente, eso es realidad. Porque anteriormente cuando me dijeron vaya donde el doctor, yo andaba yo así también, pero cuando vine y empecé a tomar mi producto, me dio la mano él, ahorita le doy gracias a Dios. Entonces le digo a la gente que venga donde el doctor, que den todo, porque de aquí se van a ir sanos.
17: Que Diosito me le bendiga, hermana. ¿Cuántas libras de peso logró perder usted, hermana, que también tenía un sobrepeso exagerado? ¿Cuántas libras logró perder, hermana?
18: Ahorita yo perdí 20 libras, porque yo en aquel entonces estaba gorda.
17: ¿No le quedaba esa?
18: No me quedaba esa, sí, no me quedaba, doctor.
17: Ni esa blusa,
18: y ahorita ya me queda bien.
17: Se sentía como que estaba hinchada,
18: y perdí 20 libras, y me alegro eso, estoy bien, bien rebajada, y bien liviana.
17: Me alegra, hermana, me alegra. Eso me alegra mucho, me llena de emoción. Me regala este testimonio, hermana, de todo corazón de prueba ante Dios.
18: Así, hermano, el testimonio yo se lo estoy regalando con todo mi corazón y mi fe, pues, le estoy regalando el testimonio. Para que otra gente escuchen eso, para que le dé, que venga donde el doctor, para que se quiten de eso. Sí,
17: para que se curen de por vida, porque la misión es curar de por vida, no aliviar a la gente, ¿verdad? Estar ahí sacándole centavos, Dios mío, ahí me gusta curar de por vida. Eso me alegra, hermana, que usted tiene fe. Que Dios me la bendiga, hermano.
18: Gracias, hermano, gracias.
16: Qué bonito, ¿verdad? Es un testimonio que nace de lo profundo del corazón. Yo siempre digo en este programa, ¿quién va a venir a dar testimonio diciendo, yo me he curado, si todavía se encuentra en un callejón sin salida? Por eso es que nosotros le damos la garantía de 90 días en todos y cada uno de nuestros productos. ¿Sabe qué es el problema? Que después de 90 días, las personas no vienen porque vienen a reclamar su dinero porque el producto no llegó. Por lo general, las personas vienen, pero es a dar su testimonio. Si usted ya se siente completamente bien y si me quiere regalar su testimonio, bienvenido sea. Recuerde bien que los testimonios no son obligatorios, porque hay personas que dicen, yo quisiera curarme pero no quiero dar testimonio. No se preocupe, yo no vengo a obligar a nadie a que me pueda dar un testimonio. Los testimonios son completamente voluntarios y si nacen de su corazón. Aquí les voy a dejar el día de hoy a mi hermano Jonael con todos y cada uno de ustedes.
19: Hola, ¿qué tal mis queridísimos oyentes de este tan lindo y encantado programa? Espero que Diosito los tenga con sabiduría y que los tenga con mucha salud. Porque recuerde, hermana, que nosotros venimos a ayudarles a todos y cada uno de ustedes. Contamos con bastantes botánicas 100% natural en todo el país, para que usted nos pueda visitar donde le quede más cercano. Tenemos bastantes personas que me están visitando de Nicaragua. Tengo bastantes personas que me están visitando de El Salvador. Tengo personas que me están visitando de Guatemala. Tengo personas que incluso me visitan de México. Aunque no me lo crea, hermano. Personas de México, teniendo tanta tecnología en México, o también teniendo tanta tecnología en Estados Unidos, deciden curarse con las plantas medicinales 100% natural. Ya que no hay como la medicina natural, hermano, hermana, que me está escuchando en este momento. Recuerde que los antepasados se curaban con las plantas. Ellos ellos no necesitaban de andar consumiendo pastillas químicas para un dolor de estómago, no necesitaban pastillas químicas para un dolor de huesos, no necesitaban pastillas químicas para un dolor de cabeza. Pero ¿qué le quiero dar a entender yo con esto? Que la tecnología hoy en día ha avanzado tanto que a veces nosotros solo lo decidimos a lo químico y no confiamos en la medicina natural como lo confiaban nuestros antepasados, hermano. Ustedes pudieron escuchar el testimonio de la hermana, y si no lo escucharon, yo les voy a resumir qué fue lo que dijo la hermana y qué fue lo más interesante que ella comentó en este testimonio. La hermana me estaba visitando en Tela Atlántida. Recuerdo muy bien, hermano, que esta persona tenía fuertes dolores de huesos, padecía del nervio asiático, dolores de espalda, dolores de rodilla, y había gastado fuertes cantidades de dinero. Imagínese que ella pagó una operación que le costó 90,000 lempiras. 90,000 lempiras, oiga bien, hermano, que es bastante dinero, y aún así no se pudo curar. Pero con la mano de nosotros y con los productos de excelente calidad que nosotros le brindamos a la hermana, gracias a Dios está totalmente agradecida con nosotros. Está contenta, está feliz. Es una persona que ya vale la pena decir que le cambió la vida. Porque hay otras personas que a veces lo único que hacen es sacarle su dinero y prometerle falsas promesas. Pero nosotros, déjeme decirle que no somos así. Yo si le digo algo, se lo cumplo. Porque nosotros hablamos con hechos y no solo con palabras. Porque palabras le puede dar cualquiera, pero hechos son pocos los que le van a dar. También, hermano, quiero decirles que nosotros contamos con la garantía de 90 días. ¿En qué consta esta garantía? Esta garantía consta que si yo el producto que usted me compró no le ha funcionado dentro de esos 90 días, se tomó el producto tal al pie de la letra como yo se lo indiqué y no siente ningún cambio, ninguna mejoría, porque también déjeme decirle eso, que el producto 100% natural se empieza a ver los resultados en el primer mes. Obviamente no se va a curar en el primer mes, tiene que estar constante con el producto, depende qué tan desarrollada tenga la enfermedad para nosotros ver qué tanto producto le tenemos que dar. Por eso es importante visitarlos lo más pronto posible. Pero por hacer la garantía de 90 días, tenemos nosotros. Nosotros en esta garantía, si usted el producto no le funciona en esos 90 días, usted lo único que tiene que hacer es volverme a visitar, pero esta vez para reclamarme su dinero. Porque yo estoy totalmente de acuerdo que si el producto no le funciona dentro de esos 90 días, yo le voy a devolver todo su dinero. Lo único que tiene que hacer usted es presentarme los frascos vacíos para verificar que usted se tomó las cápsulas tal al pie de la letra como yo se lo indiqué, porque ya se han dado casos de personas que a veces no se toman el producto, o a veces personas que se equivocan a la hora de tomar el producto, que yo le había notado que tiene que tomarse 3 cápsulas diarias y solo se está tomando una, porque tiene miedo a revolverla con demás medicinas que quizás le esté blindando en ese momento. Claro que no, hermano, la medicina natural no tiene efectos secundarios porque no lleva ningún químico, ningún preservante, así que no le lleve miedo si usted está padeciendo de la presión arterial, si usted está padeciendo de la diabetes. El producto que nosotros le brindamos no le va a hacer ningún efecto secundario, ya que el producto que nosotros damos, hermano, es 100% garantizado, y como vuelvo y le repito, cuenta con la garantía de 90 días. 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Así que ya saben, hermano, tienen nuestros números de teléfono, los voy a dejar con el doctor Martín Montes, siga en este gustadísimo programa.
16: Es correcto lo que les está diciendo el hermano Jonael. Nos están visitando personas de afuera del país. A veces no porque escuchan este programa, sino a veces por recomendación. Porque hay muchas personas que me están visitando por recomendación, hermano, porque nuestros productos son efectivos. Las personas que han venido sufriendo de impotencia sexual, le hemos resuelto su problema en poco tiempo. Personas que le han dicho que solo a través de una operación le pueden tratar su próstata, no ha sido necesario una operación, porque yo tengo el mejor producto americano que traje, que se llama Sao Palmetto, y también tengo lo que es el producto que se llama Prostamas, para cuidar su próstata. 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Me despido de ustedes y va a ser hasta pronto. 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Estos grandes maestros de fama internacional se retiran del aire. Que Diosito me los bendiga y me los cubra bajo su manto sagrado hoy, mañana y siempre. Será hasta la próxima. Que Dios me los bendiga.
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Bien, señores, ya 9 de la mañana con 6 minutos. 9 de la mañana, 6 minutos. Buenos días. Sean todos bienvenidos a disfrutar de la mejor música a través de la Centro en la Hora de los Supergrupos. Hasta las 10 de la mañana les acompaño con la variedad musical. 2773-0111, Javier García en estudios, para que usted me pueda solicitar su tema musical y con gusto complacerle. Iniciamos con buena música, el tema musical de los Dinos. El tema musical se titula

Bien, 9:10 a.m. 9:10 a.m. El tema musical de los dinos, la historia de un taxi, ¿verdad? 2773. 2773-0111, su línea para que usted se pueda comunicar con nosotros y nos pueda reportar sintonía. Vámonos con más música en la hora de los supergrupos a través de la Centro.

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1: Bien, ya 9:17, 9:17 en la Centro, su primera y gran señal en la hora de los supergrupos. Vámonos con más música. Industria del Amor nos canta Enamorado, Enamorado de tus ojos. 9:17. Gracias por seguir disfrutando de la buena música a través de la Centro.

Bien, señores, 9 de la mañana con 21 minutos, 9 de la mañana 21 minutos, el tema musical de la industria que le canta el amor, enamorado de tus ojos. Gracias, gracias por continuar con nosotros. 2773-0111, ¿verdad? La línea para que usted pueda comunicarse con nosotros y pues pedir su tema musical también. 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Compra y gana solo en Almacenes Tropigas, que siempre, siempre, siempre te da más. 9 de la mañana con 22 minutos. 9 de la mañana, 22 minutos. Los caminantes nos cantan el colchón. 9, 22 minutos de la mañana.

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4: Bien, ya 9 de la mañana 31 minutos en la hora de los supergrupos a través de la Centro, su primera y gran señal. Vámonos con más música, los Buki nos cantan el tema musical Si Me Recuerdas, hasta las 10, buena música a través de la Centro en la hora de los supergrupos.

Bien, señores, 9:39, 9:39, el tema musical de Los Temerarios, di que volverás. Quiero saludar a mi gente, saludos a Don Mónico, ahí en el sector de Marcala, La Paz, por allá está Don Mónico, gracias, siempre pasa ahí pendiente también a la gente allá en el sector de Luquihue, ¿va? También ahí en el sector de La Esperanza, ahí en el sector también de... Bueno, hasta donde llegue la señal de la Centro, pues les agradecemos a esta hora de la mañana. Usted también aquí en la zona, aquí en la ciudad de Siguatepeque también, ¿verdad? Ahí la gente que está en el Mercado San Juan, en el Mercado San Pablo, usted que anda en su taxi, usted que está ahí pues en su negocio, usted que está en casita, usted pues que anda ahí en su vehículo privado, le saludamos a esta hora de la mañana. Vámonos con más música, por acá tengo el tema musical de... El tema musical de las chicas Spar. El tema musical se titula Te Quiero Mucho. 9:40.

Bien, señores, ya 9:44, 9:44 en la Centro, su primera y gran señal. 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Vámonos con más música. El tema musical del grupo Liberación. El tema musical se titula Ese loco soy yo. 15 y estamos en las 10 de la mañana.

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4: Bien, ya solamente 8 minutos y estamos ya en las 10 de la mañana. 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No te quedes sin estrenar en la gran venta de medio año de la Curazao para vivir mejor. 7 minutos y estamos en las 10 de la mañana.

0: Bien, señores, llegamos al final de la hora de los supergrupos. Gracias por haber estado con nosotros. No cambie de estación, viene Caravana Musical de Éxitos.
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Bien, ya 10 de la mañana con 6 minutos, 10 de la mañana 6 minutos en Caravana Musical de Éxitos. Buena música hasta las 11 de la mañana, ¿verdad? 27-7301-11, línea totalmente habilitada para programar música hasta las 11. El tema musical de Prince Roy, el tema musical se titula Recházame, 10 de la mañana con 6 minutos.

Bien, 10 de la mañana con 10 minutos, 10 de la mañana, 10 minutos en la Centro, su primera y gran señal. Más música hasta las 11 de la mañana.

Bien, 10 de la mañana con 13 minutos, 10 de la mañana 13 minutos, el tema musical El Soltero Feliz de Espinoza Paz, ¿verdad? 10 de la mañana con 14 minutos, vamos a... por acá tengo... 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

Bien, señores, 10 de la mañana con 28 minutos, 10 de la mañana 28 minutos, El Color de Tus Ojos estaba a cargo de Banda MS. 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Así que vamos todos a Banco Atlántida. 10 de la mañana con 29 minutos. 10 de la mañana, 29 minutos.

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Ya 10 de la mañana con 40 minutos, 10 de la mañana ya 40 minutos en la Curazao. 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Ya son 19 minutos y estamos ya en las 11 de la mañana.

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Bien, ya solamente 9 minutos, 9 minutos y estamos ya en las 11 de la mañana, señores. Gracias por haber estado con nosotros, les agradecemos por haber estado disfrutando de buena música desde las 9 de la mañana a las 11, el informativo de las 11 con lo mejor en noticias tanto internacionales, locales como nacionales. A las 11.

0: minutos. Gracias por su atención. Que tengan todos una feliz mañana.
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8: Buenos días, muy buenos días. Ha llegado la hora de darles la bienvenida a la emisión del informativo de las 11 correspondiente a hoy martes 16 de junio del 2026. Como de costumbre, damos a conocer los titulares que presentan los periódicos impresos que circulan en el país. Comenzamos con Diario La Prensa. Reconstrucción. Someten a prueba bordo de Valle de Sula para resistir inundaciones. Histórica maratón que dejó nuevas marcas sin nuevos reyes. Banco Europeo ofrece 15 mil millones de lempiras para financiar red eléctrica. Diputados a favor de prisión perpetua por matar a jueces, fiscales y policías. En el Mundial, decepción en España por su mal debut. El Heraldo. Pugna interna por el manejo del cajón. Presidente Azura pide a diputados del Congreso Nacional aprobar las reformas de energía. Matan a 3 miembros de una familia en una comunidad de Lloro. Hasta una lista aparece en la represa de Concepción por falta de lluvias. Joven muere en hospital escuela tras recibir golpiza en Vegas del Country. RNP inicia identificación de menores de edad en centros escolares del Distrito Central. Dan visto bueno para cárcel por vida a quien atente contra operadores de justicia. La Tribuna. No estamos desangrando con la ENE. No podemos, o nos estamos desangrando con la ENE. No podemos seguir así, Nadria Fura. Cuatro vidas cegadas a balazos. Alerta verde por 48 horas en costa del Golfo de Fonseca. Explota un rapiloco, se queman pasajeros. Golpe al narco. Cuatro vidas cegadas a balazos. España se queda más verde. El País. Azura defiende las reformas a la ENE. Honduras primero, dijo. Sicarios llegan a casa a masacrar familia entera. Absuelto Isaac por falta de pruebas tras golpiza a Daniela. Titulares del País. Vamos a pasar de inmediato a brindarle nuestras informaciones en forma detallada de lo que ocurre en el ámbito local, nacional y desde luego internacional. Sobre los proyectos habitacionales, altos costos de materiales y las políticas gubernamentales, lo informa el licenciado Amílcar Matamoros, que es coordinador regional de Hábitat por la Humanidad.
9: Hábitat para la Humanidad sigue con su compromiso social y su actividad primordial de las habitaciones, de las casas. Sobre este tema, el licenciado Amílcar Matamoros.
10: Nosotros continuamos, ¿verdad?, con nuestra dinámica en el sentido de poder facilitarle a las personas la posibilidad de tener un acceso a una vivienda, sabiendo de que la situación no es tan fácil, ¿verdad?, porque los precios de los materiales cada día se vuelven más complejos y la mano de obra también. Entonces, les ayudamos o les facilitamos esa posibilidad para que puedan tener o acceder a una vivienda con un valor o un crédito razonable.
9: ¿Cómo están las políticas del gobierno para estos proyectos?
10: Por el momento no tenemos ninguna política creada, ¿verdad? Sí han tenido los acercamientos. De hecho, allá por marzo más o menos tuvimos un foro de la vivienda y anduvo la ministra de esa cartera. Y se habló en relación a la posibilidad de poder hacer una acción conjunta y particularmente hablar de políticas de vivienda. En esa posibilidad estamos nosotros para ver si el gobierno de una u otra forma puede crear una posibilidad para que exista una política a nivel de todo el país y que favorezca a la población.
9: Ya conocemos la historia de Hábitat para la Humanidad. ¿Qué hacen? ¿Han reducido espacios? ¿Qué hacen realmente con los altos costos de materiales?
10: Sí, lo que nosotros mantenemos siempre es el hecho de, como las viviendas nuestras son viviendas en una condición de las cuales no está completamente terminada, porque son básicas, ¿verdad? No, nosotros le damos la posibilidad de poder ir mejorándola poco a poco. Y lo que nosotros hacemos es siempre estar pendientes de los cambios o las fluctuaciones de los precios por parte de los proveedores, tanto de ferretería, así como de los otros proveedores de los otros productos que ofrecemos. Y de esa forma poder ver la posibilidad de poder disminuir un poco el costo y siempre en la condición de tener un margen de utilidad bien reducido, porque el Hábitat como tal no es una financiera, no es una organización que busca el lucro, sino que lo que busca es ayudarles o colaborarles a la gente con más necesidad.
9: ¿Cómo están con los gobiernos locales? Porque entiendo que ejidos en los municipios ya muy poco.
10: Sí, fíjese que en cuanto a eso, los gobiernos locales y la posibilidad de tener proyectos o conjuntos habitacionales se ha reducido, porque en efecto la mayor parte de las corporaciones municipales saben perfectamente que es un problema que se ha dado, ¿verdad? Es el hecho de que anteriormente había la posibilidad de tener terrenos y facilitarle esos terrenos a alguna gente para poder construir, o la misma corporación municipal hacer un sacrificio y poder apoyar a alguna gente con escasos recursos, pero en la actualidad existe

0: mucha necesidad en lugares donde realmente no tienen esa posibilidad de tener un crédito, y buscamos la forma o la metodología de poder colaborar conjuntamente con las corporaciones municipales, que son las que nos hacemos alianzas estratégicas, y casualmente ahorita tenemos una muy buena alianza con el alcalde Denis de Tabla B. Estamos realizando proyectos ahí en la zona de él, y también con Otoro y San Pedro Tutule, realizando este tipo de proyectos de impacto social o de carácter social para poder colaborar a esta gente, ¿verdad? En la cual el beneficio prácticamente es poder colaborarles con un piso, ¿verdad? Y poder colaborarles también con algunas adiciones menores o rehabilitaciones a sus viviendas, sabiendo que existe una gran problemática a nivel nacional.
1: Interesante la actividad a nivel nacional de Hábitat para la Humanidad. En este reporte, en el informativo de las 11.
2: No cabe duda que la noticia del día, y a la vez controversial, se refiere a las reformas a la ley del subvector eléctrico. Muchas están a favor, otros se oponen porque hablan de privatización de la institución. Sin embargo, muchas instituciones, para el caso, han crecido en apoyo para estas reformas. Tenemos que la reforma a la ley del subsector eléctrico, mediante el cual se busca reestructurar y modernizar la Empresa Nacional de Energía Eléctrica, concita un respaldo generalizado de sectores internos y externos en Honduras. Apenas el Partido Libre es quien se opone tajantemente a la pretensión, arguyendo que se privatiza la empresa estatal energética. El Congreso confirmó que en la presente semana se discutirán las reformas energéticas en el hemiciclo legislativo. Se prevé un respaldo de la mayoría de las bancadas, a excepción de Libre, por lo que se aprobaría antes del receso legislativo. De acuerdo a datos oficiales, las pérdidas financieras diarias ascienden a 50 millones de lempiras, con un déficit de flujo de caja de 1.300 millones mensuales, lo que se traduce en el drenaje de recursos públicos de entre 15.600 a 16.000 millones anuales. El pasivo total de la empresa también es totalmente diferente según esas mismas estimaciones. Por otro lado, sin reformas, dicen otros, y sin reformas integrales, seguiría la crisis eléctrica. Así es quien lo opina en esta oportunidad, Sendas. En el país se necesitan reformas integrales. Caso contrario, no se romperá el ciclo de crisis que por décadas viene enfrentando la Empresa Nacional de Energía Eléctrica, ENE. En ese sentido, se advierte que Honduras atraviesa una crisis estructural en su sistema eléctrico, marcado por pérdidas récord de energía, una deuda creciente, deficiencias en la calidad del servicio y una limitada capacidad de inversión. Este es un informe presentado por el Centro de Pensamiento Sendas Think Tank, junto a especialistas del sector energético. El documento, titulado Una Ley Más o la Reforma Eléctrica que Honduras Necesita, advierte que el país registra la mayoría o las mayores pérdidas eléctricas de Centroamérica, y que el sector opera en una dinámica que profundiza simultáneamente el déficit financiero, el endeudamiento y el deterioro del servicio. De acuerdo con el estudio, durante el 2025, cerca de 38% de la energía generada no fue facturada, lo que representó pérdidas superiores a los 500 millones de dólares, atribuidas principalmente al hurto, al fraude, así como a las fallas en la distribución. Así se está analizando esta situación que se vive en el país con relación al problema energético que impera actualmente. Otro, siempre relacionado con este mismo tema,

0: tenemos lo que ha manifestado la designada presidencial, Antonieta Mejía, sobre la posición de Libre. Dice María Antonieta, la designada presidencial, este martes, la postura del Partido Libertad y Refundación en cuanto al proyecto de reformas energéticas. A través de su cuenta de red social X, reaccionó al tuit del expresidente Manuel Zelaya Rosales de atacar las reformas y el discurso que la intención es privatizar la Empresa Nacional de Energía Eléctrica. Los mismos responsables de dejar una ENE quebrada y al país endeudado hoy pretenden dar lecciones sobre cómo rescatarla, posteó Mejía. La funcionaria indicó que Libre ya estuvo en el poder y que los resultados de su gobierno no fueron buenos. Sostuvo que la ENE se rescata con modernización, con transparencia y con eficiencia, no con consignas ideológicas, pero que la solución que brinda Mel Zelaya no es ni ha sido nunca el camino. Más adelante tendremos otras opiniones sobre este mismo tema. Mientras tanto, una breve pausa para luego volver cuando son ya las 11:16 minutos.
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5: 11 de la mañana, 21 minutos. Continuamos informándole. La Dirección de Justicia Municipal de Siguatepeque continúa trabajando en la coordinación con el Comité Vial para el ordenamiento en este municipio. Tenemos las declaraciones sobre el tema del director de Justicia Municipal, el abogado Wilder Hernández.
6: Básicamente sí, esto es algo que ya se tuvo en las reuniones del Comité Vial, ¿verdad? Es una exigencia de la población, ¿verdad? Entonces, de esas reuniones salió, ¿verdad?, de que se debe de tomar el control con respecto a ciertas calles, ¿verdad? Y esta es una de las calles principales, ¿verdad?, en el tema de problemática vial. Esa es la primera que vamos a tomar. Ya se comenzó con la reparación de una pastilla o parte, ¿verdad?, de lo que estaba en la calle, ¿verdad?, que estaba perjudicando. Ahora, pues, después vamos a tener que nosotros pintar, señalizar y sociabilizar el tema, ¿verdad?, de cómo va a quedar esta vía, ¿verdad?, ya que va a quedar de oeste a este, ¿verdad?, viniendo de la Gabriela Núñez hacia lo que es el Boulevard Francisco Morazán, solo en un cierto sector, debido a que esta zona es alta conflictiva, de que no tiene puente para conexiones de varias calles, entonces que se va a dejar doble vía cierta parte de esta calle, que es la parte de que viene de la avenida Gabriela Núñez hasta lo que es, valga la publicidad, el apartamento Villanueva, ese puente que todavía no falta pavimentar, ¿verdad?, pero que conecta San Miguel con respecto a esta, a Soyapiti y Barrio del Carmen. Entonces esta va a ser doble vía, por lo cual nosotros vamos a estar pintando y señalizando para que la población pueda adecuarse a esta nueva trabajo de ordenamiento vial.
7: Hay muchas quejas de los conductores de vehículos en el sentido que muchos propietarios de negocios ponen obstáculos en la calle. ¿Es que tienen algún contrato con la alcaldía municipal o qué es lo que pasa? Porque muchos hasta se enojan cuando uno retira esos obstáculos.
6: No existe ningún contrato, nadie puede privatizar las calles son públicas, y todo obstáculo que está ahí, y la orden ya está dada con los policías municipales, que deben ser decomisados. Hemos realizado varias y pagan la multa correspondiente, y ya si es la reiterativa, la ley ya faculta que no se entreguen los obstáculos que están siendo utilizados. Entonces hacemos hincapié en la población de que no existe privatización de espacios públicos. Si lo exponen y queda ahí, queda a criterio, ¿verdad?, nosotros, de que puede pasar un policía, decomisárselo, y no va a tener ninguna forma de alegato legal para poder recuperarlo.
7: Ni calles ni aceras.
6: Ni calles ni aceras.
7: Abogado, Barrio San Juan, ¿qué se planifica?
6: Dentro de la planificación del Comité Vial está primero esta parte de que usted mencionamos, esta calle, que es de la Gabriela Núñez hacia el Rapidito, ¿verdad?, Boulevard, y pasa a la calle El Gringo, y lógicamente después vamos a Avenida Gabriela Núñez y por último San Juan. Esas son las planificaciones que se tiene, ¿verdad? Va a determinar mucho la colaboración primeramente de la población en adecuarse a esta nueva normativa, como también como el resto de nosotros, las autoridades, de que nos acuerpemos, tanto Corporación Municipal, que es donde la máxima autoridad, como las autoridades como Policía Nacional, Tránsito y Justicia Municipal, aplicando lo que establezcan o salgan de estas reuniones de Comité Vial.
7: Bien, gracias. El director de Justicia Municipal, el abogado Wilder Hernández. Con imágenes de Héctor Mejía, para el informativo de las 11, reportó Denis Lemes.
5: Volviendo al tema que ocupa la prensa nacional este día, relacionado con las reformas a la ley de energía, el presidente de la Asociación Hondureña de Energía Renovable, conocido como AER, Eduardo Benatón, pidió que cualquier reforma al sistema eléctrico incluya una legislación que garantice incentivos al sector, que proponga reglas claras a nuevas inversiones en Honduras. Benatón explicó que los productores de energía renovable plantean dos alternativas: crear una ley especializada de incentivos similares a la de Guatemala, o incorporar esos beneficios dentro de la misma reforma eléctrica como ocurre en El Salvador. Lo único que necesitamos es que Honduras estos incentivos se sigan otorgando. No queremos más, sino que se apliquen los que existen en los diferentes mercados. El representante del sector renovable señaló que aprobar únicamente la reforma eléctrica sin definir simultáneamente el tema de incentivos generaría incertidumbre jurídica para los inversionistas. Pero contrario a estas situaciones, un grupo reducido de empleados de la Empresa Nacional de Energía Eléctrica de San Pedro Sula han realizado protestas en tanto en Tegucigalpa como en San Pedro, en manifestaciones en contra de este proyecto de reformas. El Boulevard Suyapa, de la capital, un grupo reducido de empleados protestan alegando que las reformas energéticas conllevan una privatización de la estatal eléctrica. Nos estamos manifestando en contra de la privatización de este servicio vital para el desarrollo de la vida nacional, dicen. Comentó que por muchos años han intentado privatizar la ENE porque esta es la ocasión, hay altas posibilidades para concretizar estas pretensiones. Sostienen que no es necesario crear sociedades anónimas para fortalecer la ENE. Han clamado al Congreso Nacional y a los sectores organizados que se unan para mantener la función pública del ENE como existe actualmente, pero que desafortunadamente no es posible poder salir de esta situación de postración con la que se encuentra actualmente la Empresa Nacional de Energía Eléctrica, que necesita naturalmente mayores inversiones, cosa que el gobierno no tiene todavía el capital necesario para ello. Y también teníamos de que Libre está instruyendo a su militancia a organizarse en asambleas hasta lograr un paro nacional. La dirigencia del partido Libertad y Refundación Libre instruyó hoy precisamente a toda su militancia a organizarse en asambleas hasta lograr un paro nacional en defensa de la Empresa Nacional de Energía Eléctrica. La secretaria de la Coordinación Nacional de Libre, Hortensia Zelaya, la Pichu, informó que tras una reunión con los distintos coordinadores departamentales se acordó, a partir de este momento, acompañar al pueblo a organizarse en asambleas para programar movilizaciones hasta lograr un paro nacional en defensa del ENE. En ese orden, el partido de oposición dijo que el llamado es directo para toda la militancia de esta fuerza política en los 18 departamentos. Libre manifestó su posición en favor de la ENE, no sea privatizada y continúe siendo una empresa pública de los hondureños, algo en lo que también coincide el gobierno, que ha manifestado que la estatal eléctrica no será privatizada. El presidente de la República solicitó ayer lunes, antes de salir del país, un viaje oficial a Europa. De los 128 diputados del Congreso para aprobar la reforma a la Empresa Nacional de Energía Eléctrica, al tiempo que aseguró que la estatal seguirá siendo propiedad de los hondureños. El mandatario destacó el trabajo conjunto de la Junta Directiva del Legislativo, encabezada por el presidente Tomás Zambrano, así como diversas bancadas, entre ellas el Partido Liberal y el Partido Nacional, para avanzar en esta iniciativa. Son muchas las instituciones y el pueblo que está a favor de estas reformas, contrario a la opinión de Libre. Vamos a pasar ahora, cuando son las 11:30 de la mañana, a conocer cómo está el estado del tiempo para este día martes. Nos lo brinda, como de costumbre, Jiré Esteves.
8: Buen día, ¿qué tal? ¿Cómo están? Nos encontramos ya en el día martes. Siempre es un gusto saludarles nuevamente y, por supuesto, siempre agradecerles por su fiel sintonía en este espacio informativo. Y, por supuesto, llegó el momento de conocer las condiciones climáticas para este día. Esto desde nuestra estación meteorológica de Corpocentro. Les comento que Honduras permanecerá bajo condiciones atmosféricas inestables durante esta semana. Esto debido a la influencia de una vaguada y también del ingreso de una onda tropical y asimismo el incremento del oleaje en el Golfo de Fonseca. Para este martes se esperan cielos parcialmente nublados y también lluvias y chubascos, estos de intensidad de débil a moderados. Esto será en varias regiones de nuestro país y esto también tiene la probabilidad de que venga acompañado de actividad eléctrica aislada. En cuanto a las temperaturas, los registros más frescos se estarían presentando en el departamento de Intibucá, donde los termómetros podrían estar alcanzando los 22 grados centígrados. Mientras tanto, ya en el resto de nuestro territorio nacional, las temperaturas estarían oscilando entre 29 y 34 grados centígrados. Se recomienda, por supuesto, a la población mantenerse atenta ante los informes meteorológicos oficiales. Esto especialmente en las zonas donde podrían registrarse lluvias persistentes y condiciones marítimas adversas. En Siguatepeque este martes tendremos condiciones bastante cálidas y asimismo un día bastante templado y agradable con una temperatura máxima de 28 y su temperatura mínima para este día será de 20 y tendremos cierta probabilidad de lluvia en horas de la tarde y noche del 50%. Para el día de mañana tendremos una máxima de 29 y una temperatura mínima de 19, asimismo con cielo parcialmente soleado. En Comayagua también tendremos cielo parcialmente soleado para este martes, donde su máxima será de 29 y tendremos una mínima de 21. Y también comentarles que hay cierta probabilidad de lluvia también del 50%. Para el día de mañana su máxima se mantiene en 29 grados y tendremos una mínima de 20, asimismo con cielo parcialmente soleado. En los municipios aledaños a Zihuatepeque tendremos una máxima de 29, una mínima de 18 con cielo parcialmente soleado. Sin embargo, también existe la probabilidad de lluvia en estas zonas. Y para las principales ciudades de nuestro país predominan los cielos parcialmente soleados para este martes, donde tendremos una máxima de 34 y una mínima de 20. Sin embargo, hay probabilidad de lluvia tanto en San Pedro Sula como también en Choluteca para este martes en horas de la tarde y noche. Es muy importante informarles también que este día el sol se ocultará a las 6:21 p.m. Su salida para el día de mañana será a las 5:22 a.m. La fase lunar para este martes se encuentra en cuarto creciente. Hasta aquí con las condiciones del clima, que sigan teniendo un excelente día y quédense porque hay mucho más aquí en TV Centro.
5: Una breve pausa, ya volvemos.
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3: Continuando con otras informaciones. En el aspecto de salud, el Hospital General Santa Teresa se mantiene en constante vigilancia ante la alerta del sarampión. Se han presentado o se han registrado 3 casos, pero solamente sospechosos de sarampión, pero ya se les ha dado de baja o de alta. Y además se exhorta a la población a completar el esquema de vacunación para evitar esta enfermedad. Tenemos la información desde Comayagua con el doctor Edwin Padilla, que es epidemiólogo del hospital.
4: Es una enfermedad que se puede completamente prevenir, ¿verdad?, a través de la vacunación. Pues como usted puede ver en los medios, ¿verdad?, pues la Secretaría de Salud, a través de la vigilancia, pues emitieron un comunicado, ¿verdad?, donde ya hay 4 pacientes ya confirmados, ¿verdad?, por sarampión. Estas personas, en una parte que venían de Guatemala, ¿verdad?, se les hizo su muestra, salieron positivos y están bajo vigilancia, ¿verdad? Nosotros aquí como hospital seguimos haciendo también vigilancia por sarampión. Ya tenemos 3 sospechosos pendientes de resultados, ¿verdad? Y pues hasta el momento, pues casos positivos no tenemos ninguno.
5: ¿Estos 3 casos sospechosos, doctor, fueron que ingresaron con sintomatología de sarampión?
4: No, algunos, pues recuerde que uno fue hospitalizado y los otros 2 pues ambulatoriamente, ¿verdad? Los pacientes pues están estables, más bien ya se dieron de alta y pues esperamos el resultado de estas muestras.
5: ¿Cómo identificar, doctor, en el caso del sarampión algunos signos, señales para que la población esté alerta?
4: Es importantísimo, ¿verdad?, que el sarampión es una enfermedad que se transmite a través de las gotitas de saliva, ¿verdad?, que sí es altamente contagiosa y que usted, como mencionábamos en el inicio de la entrevista, ¿verdad?, que sí se puede prevenir a través de la vacunación, ¿verdad? Siempre nosotros como hospital seguimos haciendo vigilancia aquí y la población, ¿verdad?, que tiene que vacunarse, ¿verdad?, para poder evitar, ¿verdad?, uno contagiarse de esta enfermedad.
5: Hay que quitarnos ese estigma, doctor, de que las vacunas son peligrosas y que causan daño. Las vacunas salvan vida y eso es importante.
4: Recuerde que las vacunas, ¿verdad?, son bastante seguras. Las podemos ver, ¿verdad?, y recuerda que salva vida. Y es importante, ¿verdad?, que todos nos vacunemos. También podemos ver, ¿verdad?, que toda aquella paciente que viaje a países donde hay casos positivos de sarampión, ¿verdad?, están pidiendo, ¿verdad?, en la frontera, ¿verdad?, que los hondureños pues tienen que estar vacunados, ¿verdad? Y también las madres, revisarles su carnet, ¿verdad?, a sus niños, ¿verdad? Y si no, pues tienen que acudir, ¿verdad?, a una unidad de salud, ¿verdad?, para terminar su esquema de vacunación.
3: Pasemos ahora a noticias de carácter político. Desde San Pedro Sula llega la información de que el alcalde sanpedrano, Roberto Contreras, pidió al Ministerio Público que investigue al Consejo Central Ejecutivo del Partido Liberal sobre los fondos que manejó durante la campaña del proceso electoral 2025. Estoy atendiendo un llamado al vocero del Ministerio Público que proceda a hacer una investigación inmediata a los 42 millones de lempiras que manejó el Consejo Central Ejecutivo del Partido Liberal, que fue quien manejó el préstamo que se hizo en la banca, declaró Contreras. El también presidente del Consejo Central comentó que el Partido Liberal está apoyando a Salvador Narrala por la investigación del Ministerio Público sobre la campaña electoral. afirmó que Narrala tiene los documentos que validan las liquidaciones de los fondos de la campaña electoral. Señaló que no entiende la razón por qué el Ministerio Público va directamente a querer emplazar a Narrala si lo primero que tiene que revisar es si las liquidaciones fueron en tiempo y forma y se hizo de manera correcta. Sostuvo que el Ministerio Público debe investigar los fondos que manejó el Partido Liberal si va a auditar la campaña de Narrala. De esta forma, Roberto Contreras también es otro que en cuanto repica, dobla. A veces está en contra de Narrala y en este momento lo defiende. Otra noticia política, y esta procede de Tegucigalpa, se refiere al gobernante salvadoreño Nayib Bukele. Dice la información capitalina que Nayib Bukele ha mostrado un curioso comportamiento respecto a su vecino Honduras, lejano y a veces hostil con los gobiernos hondureños, pero empalagoso con la población hondureña, sobre todo con los habitantes de las áreas fronterizas. Su conducta mueve a preguntarse si obedece a una estrategia para alcanzar cierto fin y qué fin. Ha sido publicada la donación de medicamentos y material escolar fuera de los canales intergubernamentales e incluso de ayudas monetarias y ofrecimientos de servicios de salud a particulares. Las acciones de Bukele vienen acompañadas de la utilización intensa de las redes sociales para descartarlas. En Honduras, continúa diciendo la información, las reacciones han sido severas o diversas. Desde el circunspecto silencio oficial del Ejecutivo, que para unos denota prudencia o cautela y otros califican como inacción, oposiciones aleverestadas de alcaldes y diputados que van desde extender la mano sin disimulo a propuestas alocadas que a falta de creatividad proponen replicar políticas concebidas para realidades e idiosincrasias diferentes. Hay también aquellos otros hondureños que rechazan imitar el ejercicio autocrático del poder y advierten del peligro de abandonar las normas que protegen los derechos individuales y restringen el uso del poder público, así como los que desconfían de la vestimenta de Bukele que recoge los laureles bordados del uniforme militar del héroe hondureño Francisco Morazán, su barba completa, media y postura de perfil, y a la vez se repite llamando a la Unión Centroamericana. Todo esto ocurre cuando la región pasa por uno de los momentos de mayor digresión que han sepultado la Corte Centroamericana de Justicia, termina diciendo la información sobre el particular procedente de la capital. Pasemos ahora a conocer lo que ocurre en el barrio Macarulla. Es importante que las autoridades escuchen las peticiones del pueblo, porque el barrio Macarulla, hay postes que están casi en el suelo o en el aire. Lo habla David Rivera Guevara, vecino del barrio Macarulla.
6: Hay una constante en Siguatepeque y por todos barrios, son postes del tendido de energía eléctrica. Aquí está uno en las cercanías del campo municipal. Hay bien varios postes, quizá algunos no fueron bien colocados y se puede generar algún problema. Pero escuchemos a David Rivera Guerra. David Rivera Guerra, vecino del barrio Macarulla, barrio El Carmen. Hay una situación que está ocurriendo en casi toda la ciudad. Yo no sé si es que ya no son solución los postes de madera, pero muchos se ven ya a punto de caer.
7: Dice mi amigo que ese es el problema que tenemos, yo creo que en todo Siguatepeque. Fíjese que aquí tenemos, suponemos, tenemos un diputado que ya es el diputado que fue alcalde. Él fue excelente, nos dejó aquí bien bonito y todo. Pero aquí tenemos otro que era de libre y que no hizo nada. Mire esos postes. Mire esos postes cómo están ahí. Ya se van a caer. Mire el otro que está pegado donde después de Juan Carlos también ya va a caer. Entonces digo, el problema, ¿quién es el problema? Los que están encargados de la ANEO, ¿quién es el encargado de arreglar eso el alumbrado público?
6: Y a veces por los postes corre agua y esto lo pone más en proclive.
7: Son de madera y esos postes tienen su vida útil, ya dieron la vida útil. Puede ver cómo están decanteados allí. Otra cosa que me gustó la vez pasada, que enfocaron todo el suciero que hay aquí. Ya pusieron unos tambos ahí, pero aquí la costumbre, que aquí no nos acostumbramos, que nos comemos un churro.
6: David, entonces el llamado, en este caso sería para la empresa de energía eléctrica.
7: Exactamente, que vengan a chequear y que vengan a arreglar eso, porque a la larga va a ser gran problema, porque imagínense, vamos a caer, mire ese palo podrido, ya lo enfocó también, ¿verdad? Vamos a quedar aquí sin luz, y usted sabe que aquí llaman, es que van en el momento, nos van a tener una semana, 3 días o una semana, 15 días sin luz.
6: No solamente es el peligro que se caiga un poste, es que puede generarse hasta un incendio.
7: Ese es el miedo mío. Y varios vecinos me han dicho, porque la gente no tiene valor de hablar a los medios. Yo sí, me encanta hablar a los medios, porque la necesidad del barrio. Y les agradecemos a ustedes, porque se toman el tiempo de venir y hacer esto.
6: David, ¿tienen patronato aquí en este sector?
7: Hay patronato del Carmen, que era Martín, era el presidente del Carmen. Pero Martín, excelente persona. Pero Macarulla tiene uno aquí también, que de Macarulla, pero yo creo que
6: se necesitan personas más diligentes. Entonces reiteramos el llamado a la empresa nacional de energía eléctrica, que aquí hay un poste en las cercanías de la cancha municipal que está a punto de caer.
7: Está a punto de dos postes, el que está allá en al cruzar la cancha municipal y este que está aquí, y ese palo que yo creo que ustedes ya lo enfocaron, ya se va a caer.
6: Tenemos entendido que a la llegada de Alex Villatoro toma nota de estos incidentes para luego trasladarlos a la unidad que le corresponde de la empresa de energía eléctrica. En este reporte, en el informativo de las 11.
3: Vamos a la pausa comercial. Ya volvemos.
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4: El alcalde de Taulabé sigue realizando proyectos en favor de las comunidades rurales, sobre todo mejorando las carreteras hacia sus respectivos centros poblacionales. En esta oportunidad tiene un nuevo proyecto municipal para el sector de Cantillano, con el uso de ciclopio para mejorar las carreteras hacia ese sector. Nos habla a continuación sobre este tema Gerson Zavala.

0: extracurricular del ordinario del Poder Judicial, por así decirlo, y es de las actividades de las comisiones de justicia penal, ¿no? Comayagua, la Comisión de Justicia Penal de Comayagua, pues es coordinada por mi persona y tiene asignada la supervisión de las comisiones locales de justicia penal de La Paz, Marcala, Intibucá, Siguatepeque, ¿no? Entonces, cada una de las comisiones o comisiones locales tiene algún tipo de actividades conforme a un POA que se organiza la primera sesión del mes de enero. Y dentro de tales, para Comayagua, nosotros hemos estado siguiendo la gestión o impulsando la gestión de la Casa Refugio para mujeres víctimas de violencia, porque no tenemos y el alto índice de violencia, por ejemplo, el juzgado de violencia doméstica, juzgado de paz, perdón, de aquí de Comayagua, ya lleva un gran número de casos y son personas que necesitan algún tipo de atención especializada y de repente algún tipo de protección, lo cual no tenemos. De nada sirve emitir una sentencia de violencia doméstica y de repente la víctima vuelve con el agresor y sigue ese ciclo, que es lo que ustedes han conocido conforme a su trabajo de investigación. Y también estamos en la ciudad de Marcala. Se inició y ya se logró la construcción de la cámara GESEL, ¿verdad? Que es un tema para protección de víctimas, evitar la revictimización, y esta se va a construir, se va a ubicar o alejar en el nuevo edificio de los juzgados, que es la salida para Intibucá. Esas son las funciones, algunas actividades grandes que ha hecho la Comisión de Marcala. En Intibucá, recuerde usted que el centro penal estaba en el centro de la ciudad, y entonces había el bloqueo de teléfonos y afectaba más a la comunidad que a los mismos internos, ¿verdad? Pues inventarse algunos métodos ahí que son el papel debe ser combativo por parte de los administradores de los centros penales. Sin embargo, allá también la sacada, o sea, es decir, sacar el centro penal de Intibucá ha generado algunos problemas de recargo institucional, como es el caso para el Ministerio Público y la misma Policía Nacional y los juzgados cuando hacen remisión de detenidos a los centros penales, porque hay que mandarlos a Marcala y a La Paz y de repente a Gracias Lempira. Sin embargo, por ese tipo de actitud, esos centros penales ya están sobrepoblacionados, ya no reciben ningún tipo de remisiones y hay que remitirlos hasta el lugar donde hay espacio, puede ser Oropolí, puede ser a cualquier lugar, ¿no? Eso nos afecta a nosotros y cuando hay que llevar un preso de nuevo a los juzgados para algún tipo de audiencia, entonces se genera algún tipo de recargo institucional. Es por eso que estamos gestionando ya la adjudicación del terreno para que caiga a las propiedades del Instituto de Penitenciario, ¿verdad? Y después, conforme aprovechar la reforma que emitió el Congreso recientemente, donde van a haber algunos fondos para la construcción de centros penitenciarios, que es las reformas que se dieron hace poco. Y en eso estamos aprovechando esa reforma y haciendo la gestión nuestra para lograr la construcción del centro penitenciario en Intibucá.
1: Escuchábamos al magistrado Omar Bonilla, en su condición de coordinador de la Regional de Justicia Penal de Comayagua, donde se impulsa refugio para mujeres víctimas de violencia, construcción de cámara GESEL y productos para fortalecer el sistema judicial en la zona central del país. Y como lo habíamos anunciado, en Tabla B hay un nuevo proyecto municipal a favor del sector de la zona rural de su término municipal.
2: Del informativo de las 11 y el poderoso circuito Corpo Centro, la municipalidad de Tabla B, que dirige don Denis Omar Membreño, no se detiene. Un proyecto más, en esta oportunidad la continuación del proyecto de ciclopio en el sector sur del municipio de Tabla B, departamento de Comayagua, exactamente en la comunidad de Cantillanos. Esta es una zona bastante conflictiva en la que los vehículos patinaban cuando iban cargados de café. Pero hoy queda en historia, gracias a nuestra autoridad que no ha ignorado la problemática de las comunidades y le busca soluciones a la medida que se puede y la ley lo permite. Ahí vemos el titular de la Corporación Municipal junto a los ingenieros de la municipalidad desarrollando medidas, ya preparándose para este proyecto que se estará ejecutando en los próximos días.
3: No, para mí es un proyectazo que va a hacer el alcalde acá en Cantilla, ¿no? ¿Verdad? Porque, como usted ve, nosotros ya tenemos un principio ahí. Sí, claro, él ha prometido que en 4 años ahorita va a hacer este previo aquí, y en 4 años, pues, la idea es meter todo el pavimento, lo que es Cantillano, Pachagüites allá.
4: Aquí, mira, un proyecto más que tenemos en el plan de inversión. Terminamos el pavimento de Terrero y seguimos con el de Cantillanos y dándole respuesta a las partes de los patronatos que me han ido pidiendo algunos beneficios para sus aldeas. Y esta era parte de esta zona que me habían pedido parte de pavimento para poder tener mejor acceso a estos lugares. Y ya vamos a iniciar la otra semana, primero Dios, ya que terminamos Terrero y se va a abrir ya esta semana.
5: ¿Se va a anexar al ciclopio pasado?
4: Sí, se anexa el ciclopio pasado para acá, para ir mejorando lo que es la calle de esta zona.
5: Hablaba usted de que cada año pues, se va a ir acercando más al centro.
4: Claro, de eso se trata, cada año ir dándoles más pavimento para en estos 4 años me puedan aprovechar y tengamos en esta zona ya pavimento y ya no tengamos que estar mandando maquinaria para dar mantenimiento.
5: ¿Cómo está haciendo, alcalde, con estos proyectos? Veo que no se detiene. El tema del dinero, sabemos que es una situación complicada a nivel nacional. Los alcaldes sé que hacen proyectos con fondos y apoyo con ONG, pero en este caso son proyectos con impuestos o con transferencias.
4: Claro, vamos a hacer este proyecto con fondos propios. Estamos utilizando solo fondos propios y fondos de transferencia que me han llegado y estamos dándole trámite, como te vuelvo y repito, nosotros las alcaldías que se trabajan con plan de inversión. El plan de inversión se deja un año antes todos los proyectos. Todos estos proyectos están planificados para desarrollarlos este año. Proyectos de esta magnitud que hemos estado realizando después estaban en el plan de inversión y hoy dándole el desarrollo a través de los fondos de transferencia, cuando son fondos de transferencia que son los proyectos o fondos propios cuando son de fondos propios.
2: Los habitantes del sector muy contentos porque el titular de la Corporación Municipal está dando respuesta tanto con el tema de la vía de comunicación y otros proyectos importantes para el municipio de Tablabeco, Mayagua. Yo soy Gerson Zavala, quien desde la Casa del Tigre le digo buen día, Siguatepeque, buen día, Honduras.
1: Para finalizar, aquí en Siguatepeque, urgimos a las juntas de agua a cumplir la ley marco de agua en cuanto al tiempo de vigencia de sus juntas directivas y otros problemas. Así lo menciona el técnico de regulación y control, señor Samuel Esperanza. Hasta mañana, si Dios así lo permite, siempre a esta misma hora. Hasta entonces. Feliz día.
6: Ellos no tienen otra instancia más que venir a ver qué se puede hacer por parte de la unidad, por parte de mi persona. Pues existe una instancia, primero, les digo yo, el primero deben de agotar, ¿verdad?, cualquier problema con la Junta Administradora de Agua, ellas deben de resolver, porque para eso son Juntas Administradoras de Agua, y en sus comunidades ellas conocen mejor que yo el abonado, conocen las leyes, pero a veces no hay solución allá, entonces el abonado también debe buscar el apoyo con el patronato para mediar el problema allá en la misma comunidad y que no el abonado no pueda venir aquí. Ahora, ya cuando no se le da este tipo de soluciones, entonces se está en la unidad de supervisión y control local. El único problemita que tenemos ahorita con la unidad, que yo desconozco quiénes son los directores de la UCCL, de no haber estas personas, que son tres, que deben de solucionarle los problemas a los abonados o a la Junta Administradora. Entonces, mi persona pues debe hacerlo con el acompañamiento a veces del abogado de justicia municipal y en este caso también con los del ente regulador.
7: ¿Qué hacer con aquellas juntas de agua cuyas directivas ya tienen 4, 6, hasta 10 años en el cargo?
6: El empoderamiento de las juntas administradoras es bueno, ¿va? Cuando ellos se empoderan de los puestos y se empoderan del sistema de agua, dan soluciones, mejoras, ampliaciones y calidad de agua, pero la verdad que sí hay algunas juntas que es bien preocupante que ya pasaron del límite de lo que establece la ley marco, que solo son 2 periodos de 2 años cada uno. Un directivo que tenga ya 4 años ya no puede estar en el cargo.
7: ¿En ningún cargo?
6: En ninguno. O sea, ya debe de estar dándole el puesto a otro. El problema es que nos encontramos con algunas juntas directivas o en caso a veces particular de un directivo que no quiere, que dice que la asamblea manda, que la asamblea, que la municipalidad no tiene nada que ver. Perfecto, ¿verdad? Yo les digo que está bien que la asamblea es la máxima autoridad, la asamblea de usuarios, pero la asamblea también debe de aprobar algo que esté dentro de la ley. Fuera de la ley ya estamos mal.
7: Samuel, estamos ya casi en periodo de lluvias, aunque intermitentes, pero lluvias al fin. ¿Qué actividad se realiza en cuanto a verificar los controles de calidad del agua que consumimos?
6: Bueno, uno de los requisitos que debe de tener la Junta es conocer, el abonado debe conocer qué calidad de agua está consumiendo o está recibiendo por parte de la Junta. En cumplimiento a base de ley, ¿verdad? Y a través de las Secretarías de Salud, las juntas administradoras deben de realizar los análisis de calidad de agua, por lo menos una vez al año. Y si el agua está contaminada o tiene algún tipo de contaminante, pues buscar la solución y volver a hacer el análisis. En tema de calidad, desconozco de algunas juntas directamente porque no han traído los análisis de calidad. Bastantes de ellas sí ya lo hicieron y se mandó la información a Tegucigalpa. Yo tengo copia de los análisis de calidad de agua que están trabajando algunas juntas con COBABA, que es una organización que es muy buena y que le está dando un buen servicio. Dentro de las actividades que está realizando mi persona es el monitoreo de cloro en las comunidades. Vamos a realizar 4 parámetros del agua próximamente programados con algunas juntas directivas. Hoy pues vamos a visitar lo que es la Junta Administradora de Barrio Las Casitas para ver si ha bajado el nivel de agua o se mantiene, y de esta manera ver la cantidad de cloro que debe tener el agua.
7: ¿Se buscan los correctivos de no estar trabajando? Según usted lo manifiesta, ¿puede hacer los correctivos del gas?
6: Sí, se pueden hacer. Directamente, mediante un análisis, la Junta debe conocer qué es lo que debe hacer. Y en todo caso, pues capacitarlo, ¿va? Que ese es el tema de nosotros, en apoyo del ente regulador. Estamos verificando si vuelve nuevamente la Secretaría de Salud apoyando a las juntas en análisis gratis con el apoyo de Palmerola, pero está por verificarse la fecha.
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4: Es mediodía, 18 minutos.
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1: Es mediodía, 35 minutos.
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0: 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Buenas tardes.
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5: La 1:19 minutos.

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Hola, ¿qué tal, señores? Buenas tardes, buenas tardes, buenas tardes, buenas tardes, buenas tardes, buenas tardes. Ya estamos una vez más a través de la Centro, su primera y gran señal en discoteca popular de éxitos. Hasta las 4 de la tarde la acompañamos el día de hoy. Así que gracias a usted que ya está en sintonía, ¿verdad?, con nosotros. 2773-0111, la línea habilitada para que usted, pues, nos ayude a programar lo mejor en música, y con gusto estamos para complacerle. Vámonos con más música, 2 de la tarde con 6 minutos, hasta las 4, les acompaño con la variedad musical.

Bien, señores, 2 de la tarde con 9 minutos. El tema musical de Héctor y Tito. El tema musical se titula Gata Fiera, ¿verdad? Saludos a cada uno de ustedes que pues siempre pasan ahí pendiente de la señal de la Centro a esta hora de la tarde. La discoteca popular de éxitos hasta las 4 de la tarde. Voy a programarles por acá más música para seguir la programación hasta las 4 de la tarde. Por acá tengo el tema musical de los Toritos Van. El tema musical se titula quizás sí, quizás no. 2 de la tarde con 10 minutos. 2 de la tarde, 10 minutos.

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Bien, 2 de la tarde ya con 23 minutos. 2 de la tarde, 23 minutos. Saludos a mi buen amigo Orlando. Por ahí está Orlando disfrutando de la programación de la Centro. A esta hora de la tarde de hoy, martes. Hoy es martes. No te cases ni te embarques.

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3: Bien, 2 de la tarde ya 29 minutos en el centro, su primera y gran señal en discoteca popular de éxitos. A esta hora de la tarde, ¿verdad? Con un clima bastante, bastante agradable en la ciudad de Siguatepec, que va a estar haciendo así como... no está haciendo ni mucha calor ni mucho frío, está un clima así bastante, bastante agradable. 2 de la tarde con 29 minutos, 2773-0111. Quiero saludar a mis amigos, ¿verdad?, que nos escuchan a través de la página en el internet, ¿verdad? Ahí están pues siempre pendientes de las diferentes estaciones, ¿verdad?, de Corpo Centro, tanto de Centro Radial, de la 95.5, de Sensa Estéreo y también de Radio Pinar, ¿verdad?, y también a través de TV Centro, ¿verdad?, HD, ¿verdad?, que este próximo 20 pues está arribando a sus 61 años Corpo Centro, ¿verdad?, de estar surcando los aires, de estar llevando programación pues tanto religiosa como informativa, y pues los diferentes programas para que transmiten a través de las diferentes estaciones de radio y también a través de el canal, ¿verdad? Así que pues el 20 de este mes pues habrá fiesta, ¿verdad?, en Corpo Centro. 2 de la tarde con 30 minutos.

Bien, señores, 2:40 p.m, 2:40 p.m. en la Centro, su primera y gran señal a esta hora de la tarde.

0: Bien, señores, ya 2:45, 2:45 en la Centro, en Discoteca Popular de Éxitos. El tema musical de Fito Olivares, el tema musical El Chicle, complaciendo peticiones. Vámonos a una breve pausa comercial, luego retornamos con más a través de la Centro, su primera y gran señal.
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Bien, 2 de la tarde con 51 minutos en la Centro, su primera y gran señal. 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

Bien, señores, ya 3 de la tarde con 4 minutos, 15 horas, 3 de la tarde, 4 minutos. Seguimos con más música a través de la Centro, su primera y gran señal en Discoteca Popular de Éxitos. Hasta las 4 de la tarde les acompañamos con la variedad musical.

Bien, ya 3 de la tarde con 8 minutos, 3 de la tarde 8 minutos del tema musical de Elvis Crespo. El tema musical Píntame, 2773-0111, su línea habilitada para que usted nos pida su tema musical. 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Y atención, con crédito oportunidad, tus posibilidades de ganar se triplican. 3 de la tarde con 9 minutos, 3 de la tarde 9 minutos, el tema musical por acá. Vamos a atender comunicación en este momento. Buenas tardes. Hola, buenas tardes. Bien, se cortó la comunicación, sígalo intentando. 2773-0111, la línea para que usted nos pida su tema musical.

Bien, ya 15 horas, 3 de la tarde con 15 minutos. 15 horas, 3 de la tarde con 15 minutos. Saludos ahí a mi buen amigo Miguel Argueta, ¿verdad? Allá en Yarula, en el departamento de La Paz. Por allá está sintonizando la programación de la Centro. Le agradecemos, don Miguel, gracias por estar con nosotros, ¿verdad? Nos solicita el tema musical ahí de Los Caminantes. Vamos a complacerle de inmediato, ¿verdad? A don Miguel, saludos a esta hora de la tarde.

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Bien, ya 3 de la tarde con 21 minutos, 3 de la tarde ya 21 minutos, ¿verdad? En la centro, a esta hora de la tarde, vamos a continuar con más música a esta hora, ¿verdad? Para que usted siga pues escuchando y siga pues disfrutando de la programación de la centro en Discoteca Popular de Éxitos.

0: Bien, señores, ya 15 horas 3 de la tarde con 30 minutos, 15 horas 3 de la tarde 30 minutos en la Centro, su primer y gran señal. Quiero saludar a mi gente allá en el sector de Danlí, ¿verdad? Saludos a la gente en Danlí, gracias por estar con nosotros disfrutando de la programación de la Centro, su primera y gran señal. 2773-0111 la línea para que usted se pueda o se siga comunicando con nosotros. Y dije que quiero invitarle, mire, si usted quiere ser socio del Matinal Ranchero, el programa que se transmite a través de la Centro de 6 a 7 de la mañana, usted puede venirse a inscribir también, ¿verdad? 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Usted puede venir en horario de oficina a Corpo Centro y pues por el valor de 50 lempiras usted se viene a inscribir, ¿verdad? Ya sea usted, a un ser querido, y se le estará saludando todos los días. El programa especial, ¿verdad? 15 minutos de programa especial para los cumpleañeros. Y pues ahí le vamos a poner, ¿verdad?, las mañanitas, todo eso, saludarle a su ser querido, ¿verdad? En el Matinal Ranchero, programa que se transmite a través de la Centro de 6 de la mañana a 7 de la mañana. Vámonos por acá con más música. O antes vámonos a una pausa comercial, luego retornamos con más a través de la Centro, su primera y gran señal. No sé qué se me hizo por acá, aquí está. Vámonos a una breve pausa comercial, ya retornamos con más.
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Bien, señores, ya 3:35, 3:35 en la centro. Su primera y gran señal. Mire que por acá tenemos unas identidades, ¿verdad? Que han pues venido a dejar, que las o si usted ha extraviado alguna identidad, le voy a dar por acá las los nombres de las personas que tenemos por acá. Mire, tenemos una del señor Virgilio Rodríguez Alvarado. Esta es una. Tenemos otra de Christopher Misael Cruz Urquía. Por acá tenemos otra de Santos Sánchez. Acá tenemos otra de Carlos Alberto González Hernández también. De la joven Cindy, Cindy Martínez Hernández, Cindy Yazari Martínez Hernández. También de la joven Keila Marisela Flores Araque. De el joven Elmer Rolando Ramírez Pacheco también. De Yerly Victoria Sánchez Flores también. Marco Antonio Pineda Rodríguez. También de William Alexander Velázquez. De Daisy Gisela Rodríguez Campos. De Luis Miguel Ramos Núñez. También de José Luciano Mesa Benítez. Y una identidad a nombre de Elder Isaías Zavala Sandoval. Así que si usted, verdad, pues ha extraviado alguna de estas identidades, puede venir aquí a oficinas de Corpo Centro en horario de oficina y pues se le hará entrega, verdad, de su respectiva identidad. Así que así que ya lo sabe, verdad, si algún familiar de usted pues ha extraviado alguna identidad o usted también tiene alguna identidad extraviada aquí, pues, y si es el nombre que le acabo de dar, pues puede venir aquí a estudios de Corpo Centro. Ya 3:37, vámonos con más música a esta hora de la tarde.

0: Bien, señores, ya 14 minutos y estamos ya en las 4 de la tarde, 14 minutos y estamos en las 4, estamos disfrutando música de los Dinos de Chile, va, buena música. Bien, 13 minutos y estamos ya en las 4, 13 minutos y estamos en las 4, hasta las 4 les acompaño con la variedad musical de esta tarde, ¿verdad? De hoy, martes, en Discoteca Popular de Éxitos a través de la Centro. Vámonos a una breve pausa comercial, luego retornamos con más en estudios de la Centro, ¿verdad? A esta hora de la tarde.
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4: Bien, ya 3 de la tarde con 49 minutos. Quiero volver a repetir, ¿verdad? Si usted pues ha extraviado su identidad, ¿verdad? Por aquí, han venido a dejar algunas identidades aquí a oficinas de Corpo Centro. El señor Virgilio Rodríguez Alvarado, si extravió su identidad, pues aquí está en Corpo Centro. José Luciano Mesa Benítez también. Luis Miguel Ramos Núñez también. Daisy Gisela Rodríguez Campos también. William Alexander Velázquez, igual que Marco Antonio Pineda Rodríguez. Yerly Victoria Sánchez Flores también. Elmer Rolando Ramírez Pacheco. Keila Marisela Flores Araque. Cindy Yazari Martínez Hernández, igual. Carlos Alberto González Hernández Santos Sánchez. Christopher Misael y una licencia de conducir a nombre de Elder Isaías Zavala Sandoval. Si usted pues ha extraviado su identidad o también, ¿verdad?, su licencia por acá, puede venir a reclamarla a Estudios de Corpo Centro. 3 de la tarde con 50 minutos. 3 de la tarde 50 minutos.

Bien, señores, ya 3 de la tarde con 57 minutos. Gracias por haber estado con nosotros. Les agradezco. Javier García les dice, buenas tardes, con permiso. Sigan disfrutando de la programación de la Centro. Se viene, pues, música, canciones de la ayer, ¿verdad? Canciones que nunca pasan de moda a través de la Centro. Su primera y gran señal. Que Dios les bendiga. Bendiciones para todos.

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Las 4:09. 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
1: Las 4:18 minutos. 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

Las 4:22 minutos. 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
1: Muy buenas tardes, amables oyentes. Hoy, como todos los días, llegando a la intimidad de sus hogares con un programa nuevo, su programa Salud y Vida para Todos. El día de hoy hablaremos de los huesos. El día de hoy hablaremos del dolor. Ese es el tema principal del día de hoy. Hablaremos de enfermedades como artritis, osteoporosis, reumatismo y un sinnúmero más de enfermedades que provocan dolor. Puede ser muy difícil diferenciar el dolor óseo y el dolor muscular. Si este es su caso, si usted está padeciendo de un dolor fuerte en su cuerpo, en sus articulaciones, o un dolor muy fuerte en sus canillas, en sus rodillas o en sus caderas, este programa es para usted. Y damos inicio con el programa del día de hoy, su programa Salud y Vida para Todos, un programa dirigido por el doctor Fran Velázquez, que ya se encuentra atendiendo aquí en esta ciudad de Siguatepeque. El dolor óseo se debe a cualquier enfermedad de los huesos. Puede ser una infección ósea, puede ser artrosis, puede ser un reumatismo, puede ser un artritis crónico. Los dolores óseos se deben a que nuestros huesos ya no tienen cartílagos debido a una enfermedad como puede ser artrosis. Los dolores óseos pueden ser tan fuertes que pueden dejar a una persona inmovilizada, no los deja caminar. Empieza a depender de los demás, empieza a usar una silla de ruedas o simple y sencillamente se rehúsa a levantarse todos los días de su cama, ya que los dolores son tan fuertes, tanto en las rodillas, en las caderas, en los tobillos, en los hombros. Todos estos lugares que les estoy mencionando es donde podemos tener artrosis. El artrosis es una enfermedad que se conoce desde hace mucho tiempo y que ha sido muy difícil de tratar. Muchas personas toman la opción de operarse, de ponerse una prótesis de cadera o reemplazo de cadera, como le decimos, una prótesis de cadera o reemplazo de rodilla, o un sinnúmero de medicamentos que tenemos a la mano también hoy en día para poder tratar esta enfermedad. Muchas personas se quejan y me dicen: doctor, el problema del medicamento que me estoy tomando es que me hincha la cara. La mayoría de personas que están padeciendo de artrosis, el único medicamento que nosotros tenemos a la mano o que usted puede encontrar rápidamente son los esteroides. Los esteroides ayudan a bajar el dolor inmediatamente, o sea, rápido. No estamos hablando de segundos, estamos hablando de una hora, dos horas. Puede empezar a disminuir el dolor significativamente en nuestras extremidades, en nuestras caderas, rodillas, o donde esté presente el artrosis, pues el dolor puede ir disminuyendo con estos medicamentos. Esto no es la curación, no es una curación, esto es un alivio. Esto se conoce como: vamos a tomar este medicamento para que tengamos pues un poquito más de movilidad sin dolor. Pero si usted quiere curarse de artrosis, quiero decirle que es una carrera muy larga, es un camino muy difícil, ya que si usted es una persona de mucha edad, o sea, una persona de 60, 70 años, no es un candidato para hacerse un reemplazo de cadera. Y si es una persona muy joven, no es recomendable que usted se haga un reemplazo de cadera. Entonces, ¿qué podemos hacer? ¿Qué medicamento podemos recurrir? 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El artrosis es una enfermedad muy dura de tratar. Volviendo al tema de los esteroides, tienden a ser dañinos porque generan un síntoma que se conoce como síndrome de Gucci. Esto hace que nuestra piel de nuestra cara empiece a inflamarse y nos empezamos a ver abofetados, nos empezamos a ver cansados. Aquella persona que nos conoce de mucho tiempo, que está acostumbrado a vernos, tal vez no lo va a notar, pero aquellas personas que no nos miran y nos ven de esta manera nos va a decir: ¿por qué te miro el rostro hinchado? ¿Por qué tenés la cara inflamada? O tal vez usted se mira en su espejo y dice: me siento inflamado, no me siento bien. Esto se conoce como síndrome de Gucci y es un resultado, o podemos decir también un síntoma que lo provocan los esteroides, un efecto secundario a esta enfermedad, ya que nuestro cuerpo está hecho para defenderse. Nuestro cuerpo se acopla a los medicamentos. Nuestro cuerpo es tan inteligente que cuando nosotros estamos tomando y tomando y tomando el mismo medicamento, nuestro cuerpo empieza a crear defensas para contrarrestar esto. Y luego tengo muchos pacientes que me dicen: doctor, la pastilla que usted me dio me quitó el dolor inmediatamente, pero ahora me puedo tomar 2, 3 pastillas de estas mismas, pero ya no siento diferencia, siento que el dolor no se va, incluso lo siento aún más fuerte. Esto se debe a que ya su cuerpo se acostumbró al medicamento. 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Muchas personas me dicen: doctor, yo creo que tengo osteoporosis. Yo creo que estoy padeciendo de osteoporosis. La osteoporosis es otra enfermedad de los huesos. Muy, muy fácilmente se mira en personas que tienen arriba de los 50, 55 años, 60 años, son víctimas de osteoporosis. La osteoporosis tiene como significado osteo de hueso y porosis, poros, quiere decir que son poros, pequeños orificios en los huesos que causan la osteoporosis. Aquella persona que es víctima de esta enfermedad tiene que tener mucho cuidado, ya que con cualquier caída puede tener una fractura o incluso una quebradura de hueso. No es lo mismo una fractura a quebrarse un hueso. La fractura solamente es un doblón o una fisura en nuestro hueso, pero ya si hablamos de una quebradura, ahí sí es una quebradura completamente, como que nosotros agarremos una rama y la quebremos. ¡Pra! Eso es una quebradura. Pero una fractura es como que agarremos la misma rama y medio la doblemos y no la quebramos de un todo, sino que solamente amenazamos con quebrarla. Esto se conoce como fractura. Hablo así, les explico así para que ustedes puedan entender con facilidad la enfermedad que pueden estar padeciendo y debido a esto buscar atención médica con su médico de confianza o en las clínicas Salud y Vida. La osteoporosis es una enfermedad no de hoy, es una enfermedad que la mayoría de nosotros en algún momento de nuestra vida hemos escuchado a nuestros familiares longevos, a nuestros abuelos, nuestra abuela, nuestros tíos mayores, nos dicen: estoy padeciendo de osteoporosis, fui diagnosticado con osteoporosis. ¿Y qué es eso, abuelo? ¿Qué es eso? Eso es un dolor en las caderas, es un dolor en las rodillas, muy parecido a la enfermedad que hablé anteriormente, muy parecida a la artrosis. ¿Qué debemos hacer nosotros? Buscar medicamentos para poder tratar esta enfermedad y que nuestros huesos no sigan desgastándose, no sigan dañándose, porque va a llegar un momento que en cualquier golpecito vamos a tener un dolor intenso y ya cuando llegamos a ese punto ya no hay reversa. Ya cuando el paciente llega a ese punto, ya lo que queda es una cama, es una silla de ruedas. Y si usted va por ese camino, lo invito a que busque atención médica, lo invito a que visite nuestras clínicas Salud y Vida, ya que estamos trayendo tratamientos directamente para la artrosis, osteoporosis. 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Como les decía, es muy difícil identificar si su dolor es en el hueso o es en el músculo. Por eso usted tiene que buscar atención médica para que el médico le diga: su dolor no es en el hueso, su dolor es en el músculo, o su dolor es en el hueso. Usted está padeciendo de artrosis, usted está padeciendo de osteoporosis. ¿Qué podemos hacer? Visitar nuestro médico de confianza. 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

0: 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Seguimos hablando con la última enfermedad del día de hoy de los huesos. Vamos a hablar de artritis. El artritis es una enfermedad que deforma las manos. Así es. ¿Cuántos de ustedes tuvieron sus abuelitos, sus abuelitas con sus manitas deformes ya en una edad avanzada? Esta enfermedad, cuando empieza a deformar las extremidades, ya no hay cura. Ya no hay curación para esta enfermedad, porque cuando ya se deforman los huesos, ya no podemos hacer nada. Solamente podemos tratar la enfermedad para que no siga deformando nuestros huesos, no siga deformando nuestro cuerpo. Esto se puede evitar si usted visita a su médico de confianza, si usted visita las clínicas Salud y Vida. Esto puede evitarse porque en las clínicas nosotros tenemos muy buenos tratamientos naturales para tratar esta enfermedad. Para que usted el día de mañana no tenga sus manos así. Porque las personas que llegan a este padecimiento, a esta condición médica, es porque no buscaron o no encontraron en el tiempo que ellos anduvieron buscando medicamentos, no encontraron un tratamiento directamente para la enfermedad. Si este es su caso, si usted siente dolores en sus extremidades, siente como calambres, siente que no tiene fuerza para levantar un vaso con agua, o siente que si tiene mucho tiempo sus manos en una sola posición se le duermen, es importante que visite las clínicas Salud y Vida para así tener acceso a tratamientos 100% naturales para poder cambiar esta condición médica, para poder darle un medicamento que no deje que esta enfermedad siga avanzando, para que usted tenga una curación de esta enfermedad. Ya que la artritis, si no se trata, puede llegar a postrarlo también, al mismo tiempo que la artrosis y la osteoporosis. Son enfermedades muy parecidas, pero enfermedades muy diferentes, ya que los síntomas de la artrosis son unos, la de osteoporosis son otros y la de la artritis son otros. La enfermedad artritis es más escandalosa que las otras anteriores, ya que el artritis se muestra en nuestras manos, en nuestros codos, en nuestros hombros. También esto se debe, estas tres enfermedades se debe a un desorden de ácido úrico. Si nosotros no tenemos controlado el ácido úrico, vamos a padecer de estas enfermedades. El ácido úrico es dañino, el ácido úrico. Si nosotros estamos acostumbrados a comer carnes rojas la mayoría del tiempo, nosotros podemos estar padeciendo. Si usted come carne de res en la mañana, al mediodía, en la tarde, o el fin de semana se hizo una carne asada y usted comió, usted tiene que buscar su laboratorio de confianza, hacerse un hemograma completo, un examen general de orina, para poder saber si su ácido úrico está normal o está elevado. Ya que hay muchas personas que me visitan y me dicen: doctor, fíjese que siento un dolor en mis brazos, como que me corre por las piernas, me corre por los brazos, me corre por la espalda, todo este dolor. Esto se debe a los niveles altos de ácido úrico, que estos niveles altos de ácido úrico lo que pueden provocar es una artrosis, una osteoporosis, un artritis o una enfermedad crítica, una enfermedad difícil de curar que se llama gota. La enfermedad que se llama gota son calcificaciones en los huesos, en las manos, es una calcificación de ácido úrico en los nudillos, en todas nuestras coyunturas. Empezamos a inflamarnos, se nos empieza a hacer un tipo masa, una como masa en los nudillos, en las manos, en nuestras extremidades. Y usted puede encontrar medicamentos 100% naturales en las clínicas Salud y Vida para Todos. Muchas personas me han visitado, han tenido mucha mejoría para este tipo de enfermedades, pero el problema es que muchas personas también pierden sus tratamientos, pierden su cadena de tratamientos, porque hay muchas personas que dicen: no, yo no quiero ir, no quiero viajar, está muy lejos, si Guatepeque está muy lejos. Entonces no adquieren estos medicamentos y siguen tratándose con medicina solamente para eliminar los síntomas. Es importante que usted como paciente sea consciente que hay dos tipos de medicamento. Hay medicamento que alivia y hay medicamento que cura. Los medicamentos que alivian solamente son para aplacar los síntomas. No está tratando usted directamente la enfermedad. No está tratando usted directamente el problema. Hay que buscar medicamentos. Hay que buscar medicamentos naturales o medicamentos químicos, como usted quiera. Pero usted tiene que buscar medicina si usted tiene alguno de estos síntomas en su cuerpo, síntomas que hemos hablado al transcurso del programa del día de hoy. 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Muchas personas me llaman y me dicen: doctor, estoy padeciendo de un dolor de cabeza, pero es un dolor exagerado. Este dolor me dura 10, 5, 20 días, 30 días. Tal vez no es un dolor fuerte, pero es un dolor pasivo que yo siento que ahí lo ando. Es importante que si usted está padeciendo de dolores de cabeza, tenga como conciencia hacerse un examen o una revisión de presión arterial. Porque la presión, cuando se sube, un síntoma es el dolor de cabeza. Un síntoma muy normal es el dolor de cabeza. Yo lo invito a que usted visite su médico de confianza o visite las clínicas Salud y Vida. 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Tengo muchos pacientes que me dicen: doctor, ¿y usted trae medicamentos para herpes zóster? Herpes zóster es una enfermedad que se ha conocido por muchos años. Nuestros abuelos le decían culebrío, porque es una enfermedad que es un ardor en el cuerpo que se corre, camina por todos lados. Es un ardor, un calor, un fogazo. Tenemos medicamentos para herpes zóster, tenemos medicamentos para la diabetes, medicamentos para el azúcar, tenemos medicamentos, traemos medicamentos para neuropatía diabética. Muchas personas me dicen: doctor, tengo lancetazos en la planta de los pies, tengo sensación de hormigueo, tengo dormimiento en los pies. 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Si usted está padeciendo de neuropatía, es importante que visite las clínicas Salud y Vida y le dé un cambio, dele un giro a su vida positivo para poder curar estas enfermedades. 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Si este programa fue de su agrado, si le gustó, lo espero el día de mañana a esta misma hora, por esta misma emisora. 4:30 de la tarde empieza su programa Salud y Vida para Todos. El día de mañana traeremos otra enfermedad, otro tema a tratar. Que Dios me los bendiga y que pasen una feliz noche.
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1: Detrás de cada noticia, de cada transmisión en vivo y cada pantalla encendida existe un esfuerzo permanente por encontrar la verdad. Un trabajo que comienza mucho antes que la información llegue a la audiencia. Cada jornada inicia con una historia que todavía está por descubrirse. 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
1: Buenas tardes y bienvenidos a TV Centro de Noticias. Hoy es martes 16 de julio de 2026. La emisión es la 6221. La Dirección Departamental de Educación de Comayagua incorpora al sistema escolar a 206 niños y jóvenes retornados desde los Estados Unidos. Yaguas de Siguatepeque investiga y trabaja en la solución de la intrusión del agua. En la Catedral de la Inmaculada Concepción de Comayagua se consolida como referente del patrimonio histórico y religioso de Honduras, del país. Amnistía tributaria municipal está vigente por 4 meses más, la cual elimina intereses, multas y recargos en pago de impuestos. Gracias por estar con nosotros en una emisión más de TV Centro de Noticias. Vamos y revisamos juntos qué ocupó la primera plana de los diarios hoy a continuación.

El Heraldo, pugna interna por el manejo del cajón. Presidente Afura pide a diputados del Congreso Nacional aprobar las reformas a la energía. Matan a 3 miembros de una familia en una comunidad en Lloro. Mientras Diario La Prensa someten a pruebas bordos del Valle de Sula para resistir inundaciones. Y Banco Europeo ofrece 15 mil millones para financiar la red de electricidad. Diputados a favor de prisión perpetua por matar a jueces, fiscales y policías. Y La Tribuna, 4 vidas cegadas a balazos en Lloro. Alerta verde por 48 horas en la costa del Golfo de Fonseca. Y explora un Rappi loco que se queman pasajeros. Y Diario El País, Afura defiende las reformas a la NE, Honduras es primero y sicarios llegan a casa a masacrar a la familia entera.

0: Y esa es nuestra portada. El Congreso está avanzando en sanciones severas y multas a empresas de Internet satelital, con el fin de desmantelar de forma definitiva las operaciones de las redes criminales dentro de las cárceles. La Comisión de Telecomunicaciones del Congreso Nacional sostuvo una reunión clave para impulsar un paquete de reformas legales orientadas a bloquear de manera absoluta el uso de la tecnología en los centros penitenciarios del país. Qué increíble resulta esta noticia. ¿Cuánto tiempo tiene el país? ¿Cuántos gobiernos tendrán que pasar para que alguien pueda hacer un bloqueo de señal? Obviamente no soy un técnico en esto, ni un ingeniero de informática ni tecnología, pero tampoco necesitan un super sabio para esto, necesitan voluntad. Eso es lo que necesita el país, voluntad. Justicia Municipal y la policía están ordenando las calles de Siguatepeque con el firme objetivo de devolverle el libre tránsito a los ciudadanos del Departamento de Justicia Municipal. Ya están trabajando en un esfuerzo conjunto con las fuerzas policiales, anunciando el inicio del Plan Integral de Ordenamiento Urbano para liberar los espacios públicos que son invadidos aquí en el municipio. Y Libre busca activar sus bases. Las bases del Partido Libertad y Refundación han recibido una instrucción clara y directa de la dirigencia para iniciar un proceso de organización y movilización inmediata a través de las asambleas locales, con el objetivo final de preparar un paro nacional al que han denominado la defensa de la Empresa Nacional de Energía Eléctrica. Alcalde Contreras lo exhibe en redes y la Policía Municipal decomisa el auto. Una contundente respuesta recibieron las malas prácticas ambientales en la capital industrial horas después de que el alcalde Roberto Contreras expusiera públicamente a un ciudadano lanzando basura desde su vehículo en una vía pública. La Policía Municipal logró ubicar y requerir y decomisar el automotor implicado. Muy bien por eso, ¿no? El presidente de la FIFA, Gianni Infantino, aseguró que se siente muy feliz al ver la selección de Irán jugando el Mundial. Y en notas internacionales, en nuestra portada, en el 2025, las muertes por SIDA y las infecciones por el VIH disminuyeron. Sin embargo, la ONU-SIDA advierte que este avance se está presentando y peligra debido a los recortes globales de ayudas humanitarias a las personas y programas para ayuda y prevención de SIDA. Y en nacionales, docentes de las comunidades entre Chiligatoro y Río Grande denunciaron el grave deterioro de las carreteras que se usan a diario y exigieron a las autoridades su intervención inmediata. Y en notas locales, ha iniciado oficialmente en el municipio la segunda entrega de la merienda escolar para combatir la deserción escolar y así garantizar la seguridad alimentaria infantil. Y una final electrizante: Corea del Sur le dio vuelta a la República Checa en el inicio del 2026. Y el camarón hondureño se consolida en el mercado internacional. El sector del camarón en Honduras continúa demostrando su capacidad y su calidad y su peso en la economía nacional. Al cierre del mes de mayo del 2026, las exportaciones del camarón del cultivo han generado ya ingresos de divisas superiores a los 113 millones de dólares, consolidando a este producto como uno de los principales pilares no tradicionales en la canasta exportadora del país. Vamos a hacer la primera pausa en el noticiero y vamos a volver. No nos dejen, ya volvemos.
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3: Buen día, ¿qué tal? ¿Cómo están? Nos encontramos ya en el día martes. Siempre es un gusto saludarles nuevamente y, por supuesto, siempre agradecerles por su fiel sintonía en este espacio informativo. Y, por supuesto, llegó el momento de conocer las condiciones climáticas para este día. Esto desde nuestra estación meteorológica de Corpocentro. Les comento que Honduras permanecerá bajo condiciones atmosféricas inestables durante esta semana. Esto debido a la influencia de una vaguada y también del ingreso de una onda tropical y asimismo el incremento del oleaje.

0: y condiciones marítimas adversas. En Siguatepeque este martes tendremos condiciones bastante cálidas y asimismo un día bastante templado y agradable con una temperatura máxima de 28 y su temperatura mínima para este día será de 20 y tendremos cierta probabilidad de lluvia en horas de la tarde y noche del 50%. Para el día de mañana tendremos una máxima de 29 y una temperatura mínima de 19, asimismo con cielo parcialmente soleado. En Comayagua también tendremos cielo parcialmente soleado para este martes, donde su máxima será de 29 y tendremos una mínima de 21. Y también comentarles que hay cierta probabilidad de lluvia también del 50%. Para el día de mañana su máxima se mantiene en 29 grados y tendremos una mínima de 20, asimismo con cielo parcialmente soleado. En los municipios aledaños a Siguatepeque tendremos una máxima de 29, una mínima de 18 con cielo parcialmente soleado. Sin embargo, también existe la probabilidad de lluvia en estas zonas. Y para las principales ciudades de nuestro país predominan los cielos parcialmente soleados para este martes, donde tendremos una máxima de 34 y una mínima de 20. Sin embargo, hay probabilidad de lluvia tanto en San Pedro Sula como también en Choluteca para este martes en horas de la tarde y noche. Es muy importante informarles también que este día el sol se ocultará a las 6:21 p.m. Su salida para el día de mañana será a las 5:22 a.m. La fase lunar para este martes se encuentra en cuarto creciente. Hasta aquí con las condiciones del clima, que sigan teniendo un excelente día y quédense porque hay mucho más aquí en TV Centro.
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2: Y en otras informaciones, Aguas de Siguatepeque está investigando y trabaja en la solución de intrusión de aguas residuales a la tubería dañada, afectada por o afectada en el suministro. Esto es en el barrio San Juan y en el barrio Zaragoza, aquí en la ciudad. El ingeniero Fernando Villalbir lo ha platicado con Denis Alberto Lemos García.
3: Bueno, primero agradecerles por su presencia aquí en Aguas de Siguatepeque para llevar información oficial, ¿verdad?, de aquí del prestador de servicios respecto a lo que evidentemente ha venido pasando en los últimos días. Primero, dejar por sentado, y eso es importantísimo para la opinión pública y los usuarios del servicio de agua potable de Aguas de Siguatepeque, de que en la generalidad el servicio ha estado siempre garantizado y cumpliendo con la norma técnica nacional de calidad de agua. Hemos monitoreado los procesos de las plantas potabilizadoras, hemos monitoreado también la calidad de agua que estamos extrayendo del acuífero y en general la calidad del agua nunca estuvo en riesgo. Desde la producción, evidentemente. Lo que pasó, y después de algunas investigaciones que se han hecho y valoraciones, inspecciones de campo, fue, todo apunta que fue una intrusión de agua del río. Evidentemente las aguas en su generalidad de los ríos de Siguatepeque son aguas contaminadas, aparentemente por un daño que hubo en la tubería de distribución que pasa precisamente en la ribera de uno de los ríos de aquí de la ciudad, muy cercano a ese sector bajo de San Juan y barrio Zaragoza. Y eso evidentemente generó el ingreso de agua que posteriormente llegó desafortunadamente a los usuarios.
4: ¿Estimado cuántos usuarios fueron afectados?
3: Bueno, no tenemos un número exacto, pero sí puedo decirle que estamos hablando de todo el sector bajo del sector de Zaragoza, quizás un 5%, ¿verdad?, de los usuarios de ese sector tuvieron esta incidencia que afortunadamente después de aperturar, o sea, una vez que tuvimos las quejas y que se hicieron más fuertes los problemas, activamos el protocolo de Aguas de Siguatepeque, movilizamos a todo el personal técnico para que hicieran las valoraciones del caso, asistimos a los usuarios, Denis Alberto, eso es importante decirlo, nunca dejamos de la mano al usuario, comenzamos a primero identificar el problema, tratar de resolverlo, y después pusimos a disposición de los usuarios carros cisternas para entregar agua limpia, que permitiese higienizar los domicilios de los usuarios

0: todos aquellos depósitos que utilizan los usuarios para el almacenamiento de agua. Y después, paralelamente, hicimos también monitoreos de calidad de agua que están siendo analizadas en laboratorio y que esperamos tener acá entre hoy y mañana. Y pues después asegurar de que la población tuviese un servicio regular para que pudiese higienizar, insisto, sus domicilios y tener ya la normalidad del servicio.
1: ¿Quiere decir que ya fue intervenido?
0: Sí, sí. Es más, cuando ya llegaron los técnicos, nos dimos cuenta de que el lugar que se había dañado ya había sido reparado. Fíjese que es una peculiaridad que se presentó. Nosotros ahora tenemos que verificar que la reparación que se hizo, que no fue por parte de Aguas de Zihuatepeque, pues sea lo suficientemente segura para que el problema no se vuelva a presentar.
1: ¿Hay otros sitios que podrían sufrir este mismo problema, así aledaño a las riberas de los ríos?
0: Bueno, el riesgo siempre existe y lo compartía con uno de sus colegas recientemente, de que desafortunadamente siempre hay intervenciones con maquinarias pesadas de instituciones públicas y privadas que no necesariamente se coordina con Aguas de Zihuatepeque y nos generan problemas, nos quiebran tubería, tanto de la red de agua potable como de alcantarillado sanitario, y después nos toca a nosotros ver de qué manera resolvemos. Nos quedamos con el regaño del usuario porque el usuario se enoja porque hay interrupción del servicio y imagínense, peor aún con problemas como los que se acaban de presentar, pues nos toca a nosotros tradicionalmente. Lo que pediría en este caso es que cualquier persona natural o jurídica que se dedica a hacer intervenciones en la ya sea para construir un edificio, una casa o para hacer mantenimiento de los cauces de los ríos, que por favor coordinen con Aguas de Zihuatepeque, ¿verdad?, para que no se presenten estas dificultades.
2: Pasamos al primer segmento de notas nacionales, primer resumen de notas nacionales importantes hoy. Yrette Esteves, a continuación.
3: Hombre sale de cárcel y mata a esposa de su cuñado en Marcovia, Choluteca. Un hombre asesinó en las últimas horas a la esposa de su cuñado en el sector de Las Conchas, en el municipio de Marcovia, departamento de Choluteca, zona sur de Honduras. La víctima fue identificada como Katherine Yaritza Carrasco Rodríguez. Se reportó que el hombre estuvo privado de libertad en una posta policial por un periodo de 24 horas por golpear a su esposa y su hijo. La golpiza provocó que la mujer y su hijo fueran ingresados al Hospital del Sur. Posteriormente fueron remitidos al Hospital Escuela de Tegucigalpa por la gravedad de los golpes. Tras ser liberado, el hombre regresó a la comunidad de San José la noche de lunes, donde encontró a la víctima y le quitó la vida mediante disparos. Tras el crimen, agentes policiales se desplazaron al lugar para realizar las diligencias correspondientes y compilar evidencia que permita esclarecer lo ocurrido. El crimen generó indignación en la comunidad porque el sospechoso había estado preso por violencia familiar. El Observatorio de la Violencia de la Universidad Nacional Autónoma de Honduras contabiliza la muerte violenta de 121 mujeres en este presente año. Habitantes de Jutiapa toman la CA-13 por abandono de trabajos de bacheo. Habitantes del municipio de Jutiapa, en el litoral atlántico, mantienen una toma este martes en la carretera CA-13, en protesta por el abandono de los trabajos de bacheo en la vía que conecta con los departamentos de Colón y Atlántida. Los manifestantes denunciaron que las labores de reparación fueron suspendidas sin explicación, dejando varios tramos en mal estado y generando dificultades para la circulación vehicular. Uno de los participantes en la protesta, Roque Rivera, manifestó que el equipo de trabajo que intervenía en la carretera se retiró antes de concluir las obras, dejando aproximadamente 8 kilómetros sin reparar, considerados los más críticos del tramo. Los pobladores advirtieron que mantendrán la toma de la vía hasta obtener una respuesta concreta por las autoridades responsables, al tiempo que exigieron la reanudación inmediata de los trabajos de reparación. En la zona ya se reporta alto tráfico. Entregan 508 títulos de propiedad a familias en San Ignacio Francisco Morazán. Un total de 508 títulos de propiedad fueron entregados a igual número de familias en las comunidades de La Urrutias y Barrosas en el municipio de San Ignacio Francisco Morazán, como parte de acciones orientadas a fortalecer la seguridad jurídica sobre la tenencia de la tierra, y garantizar el derecho a los ciudadanos a la propiedad. Un total de documentos otorgados, 471 beneficiaron a familias de la aldea Las Urrutias y 37 a habitantes de la comunidad de Barrosas, quienes ahora cuentan con el respaldo legal que acredita la propiedad de sus terrenos, abriéndoles mayores oportunidades para el desarrollo económico y social. Durante la entrega, el secretario ejecutivo del Instituto de la Propiedad, Luis Alberto Torres, destacó que este avance representa tranquilidad y certeza jurídica para las familias beneficiadas, además de reconocer legalmente el esfuerzo de muchos años por consolidar sus patrimonios. Esta iniciativa forma parte de los esfuerzos para promover la regularización de la tendencia de la tierra en todo el país, acercando servicios a las comunidades y fortaleciendo la seguridad jurídica como base para el desarrollo económico y social de Honduras. Para TV Centro de Noticias, les informó Jiret Esteves.

0: 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Vamos a la pausa y regresamos con más. No nos dejen, volvemos aquí en TV Centro de Noticias Estelar.
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0: Bueno, gracias a ustedes porque siguen con nosotros. La Dirección Departamental de Educación aquí en Comayagua impulsa acciones para fortalecer el aprendizaje educativo y ha incorporado a 206 niños y jóvenes que han sido retornados desde los Estados Unidos al sistema escolar. Marta Rodríguez le da mayores detalles a nuestra compañera aquí en Comayagua, Dayanara Macías.
18: La Dirección Departamental de Educación de Comayagua continúa impulsando diversas acciones orientadas a fortalecer la calidad educativa. Así lo da a conocer la directora departamental de Educación, Marta Rodríguez.
19: Estamos trabajando a nivel de dirección departamental en varias temáticas, a través de las subdirecciones departamentales. Hoy prácticamente tenemos procesos de evaluación interna, de ver de qué manera pues estamos avanzando en algunos procesos. Hoy tuvimos reunión con el personal de asesoría legal, secretaría, para ver algunas debilidades que se pudiera tener y cómo fortalecer los procesos de manera que salgan adelante. También a nivel de las subdirecciones de currículo, evaluación, modalidades educativas, estamos apuntando a diferentes acciones. Uno de ellos también es el tema de inclusión, lo cual consideramos que es un tema importante, ya que de una u otra manera en nuestro departamento tenemos varios niños o jóvenes que están vulnerables a algunas situaciones de inclusión, por lo que como dirección departamental estamos analizando muchos proyectos que de una u otra manera deben de fortalecer el tema de inclusión en el departamento.
18: 206 niños y jóvenes retornados de Estados Unidos ya han sido incorporados al sistema educativo.
19: Hemos avanzado con este tema, yo como dirección departamental y a través del equipo, porque prácticamente somos un equipo en la dirección departamental que nos sumamos a poder avanzar en los temas. Tenemos 206 niños, entre niños y jóvenes que se han insertado al sistema educativo, que vienen de Estados Unidos y que de una u otra manera pues están validando los procesos, certificando los conocimientos a través de lo que es la subdirección de currículo y evaluación.
18: Con estas acciones, la Dirección Departamental de Educación reafirma su compromiso de garantizar una educación inclusiva, fortaleciendo la atención a los estudiantes en condición de vulnerabilidad y facultar la reintegración académica. Para TV Centro de Noticias, desde Comayagua les informó Dayanara Macías.
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0: Algunos recordamos esto que ha hecho la afición japonesa. Han hecho mundial tras mundial. Vamos a mostrarles unas imágenes de lo que hacen los japoneses cuando van a apoyar a su selección. Llevan una bolsa, van uniformados, apoyan con esa bolsa al equipo. Pero lo que hacen después no es ninguna novedad. Vean esto, creo que eso tiene algo. Adelante.
1: Miles de aficionados japoneses entraron al estadio con una simple bolsa azul en las manos. La mayoría pensó que eran parte de la porra. Y sí, durante el partido la agitaron para apoyar a su selección. Pero al sonar el silbatazo final, hicieron algo que dio la vuelta al mundo. Mientras todos corrían hacia la salida, ellos se quedaron y empezaron a recoger la basura de las gradas. Botellas, vasos, papeles, envolturas, todo dentro de esas mismas bolsas azules que habían traído desde casa. La verdadera lección no es sobre el fútbol, es sobre algo que cualquier cultura del mundo podría aprender. Dejar los lugares mejor de cómo los encontramos. Porque la educación no se demuestra cuando alguien te observa, se demuestra cuando nadie te obliga. No importa si eres mexicano, japonés, argentino o de donde seas, el mundo sería mejor si entendiéramos que los espacios públicos también son nuestra casa. Los cambios más grandes no empiezan con discursos, leyes ni gobiernos. Empiezan con una persona que decide recoger una basura del suelo, aunque no haya sido ella quien lo tiró. Comparte si crees que esto debería enseñarse en todas partes.
0: Vea lo que hacen los japoneses. Muy parecidos a nosotros los hondureños, ¿verdad? No hay un tragante, no hay una calle, no hay un parque en un país como el nuestro donde no esté un legado de basura. En la cultura, todos se fueron, ellos se quedaron recogiendo la basura, colocándola en las bolsas que ellos mismos llevaron. Saben que yo hace unos años atrás era el que decía, pero ¿cómo no va a haber basura en la plaza cívica aquí en Siguatepeque, en el parque, si no hay basureros? Además de que los antisociales dañaron los basureros. El tiempo me enseñó, en los viajes que he logrado hacer, y los que han viajado saben que no estoy mintiendo. Por ejemplo, usted viaja en Europa y no encuentra basureros. Y entonces usted se preguntará, bueno, ¿y qué hacen entonces con la basura? Pues la colocan en su mochila, en lo que están encargando, y la basura la llevan a su casa. Y allá después les toca sacar la basura cuando pasan los recolectores de basura. Pero yo acepto, era de esos que decía, ¿cómo va a estar limpia la plaza cívica de Siguatepeque si no hay donde colocar basura? Hoy platicaba con un gran amigo y me dice, oíme José, iba pasando ahí por Siguatepeque, iba detrás de un bus, iban tirando basura como que si fueran confetes, así como que si fuera el festival o el carnaval de Ceiba, que van tirando confetes y collares, va saliendo de todo de la ventana, celotes, bolsas, todo. Esa es nuestra cultura. Miren, niños. Ah, no, y al resto ya anda, ya estaba comprando la cerveza fuera del estadio. Esa es la cultura japonesa. Estamos obviamente muy, muy, pero muy distantes de ellos. Muy, muy, muy, hasta en silla de ruedas. Y ese es el resultado porque los franceses han ganado hoy. A Senegal le han ganado 3-1, 2 goles de Mbappé. Mbappé está en 14. Amenaza a Messi como máximo goleador de un mundial. Miroslav Klopp, que tiene 16. Pero bueno, hay que entender que le faltan varios partidos probablemente a Mbappé. Y ya lo tiene a 2 goles. Y ya amenazó a Messi, que juega a las 7 de la noche. Y según se dice, sí juega y va de titular. Irá de titular. Ahí está, Irak con Noruega. Está ganando Noruega 2-1. 2-1. 3-1 ya. 3-1. Pues no sabes, Alex, qué alegría me das con eso, porque ese es lo que es el resultado que puse en mi quiniela. Noruega 3, Irak 1. A las 7 de la noche es Argentina versus Argelia. Sinceramente, yo quiero ver a los argentinos con el VAR en un mundial. El argentino de antonomasia todo lo critica, todo lo que el árbitro marca lo señalan. Son buenos jugadores, no cabe duda, tienen ya sus mundiales. Tienen el mundial del 78 con Kempes, el del 86 con Maradona, este recién con Messi. Pero son de las selecciones más complicadas en el terreno de juego con decisiones arbitrales. Hoy van a jugar Argentina-Argelia a las 7 de la noche. 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
3: La selección de Inglaterra sufrió un golpe muy duro en las últimas horas tras perder al joven defensor Tino Livramento para el Mundial 2026. Una fuerte lesión muscular dejó al futbolista completamente fuera de la gran competencia internacional. Este inesperado problema médico obligó a los Three Lions a cambiar sus planes de forma inmediata en territorio norteamericano. El cuerpo técnico de la escuadra británica buscó rápido un reemplazo adecuado para cubrir la sensible baja del lateral derecho. Pronto aparecieron muchos rumores en los principales medios de comunicación de Europa. Varios analistas deportivos aseguraban que el director técnico Thomas Tuchel llamaría emergencia a Trent Alexander-Arnold del Real Madrid. Sin embargo, el estratega alemán de la selección de Inglaterra tomó una decisión muy diferente para definir el futuro del plantel. El carrilero derecho del Newcastle United se lesionó el gemelo durante la tarde del pasado domingo. La lamentable molestia física ocurrió mientras realizaba los trabajos habituales de entrenamiento programados junto al resto de sus compañeros de la selección. Una detallada resonancia médica confirmó la mala noticia al cuerpo técnico durante la jornada de lunes. El joven defensor no podrá competir en la Copa del Mundo en los Estados Unidos, por lo que su club compartió un reporte. Continuará su recuperación con el equipo médico del club, expresó Newcastle de forma oficial en sus plataformas virtuales. El jugador venía saliendo de un fuerte golpe en el muslo que lo apartó 5 semanas de las canchas inglesas. El rumor sobre la llegada de Trent Alexander-Arnold tomó mucha fuerza en todo el mundo futbolístico. A pesar de esa presión mediática, Tuchel eligió finalmente a Trevor Chalobah del Chelsea FC porque prefirió asegurar a un defensor bastante rápido. El futbolista de 26 años se encontraba disfrutando de sus vacaciones en los Estados Unidos al momento del llamado. El defensor central viajará pronto a la ciudad de Kansas City para unirse de inmediato al búnker del grupo inglés. El presidente de la FIFA, Gianni Infantino, sorprendió a todos en el Mundial 2026 al enviar un importante mensaje a la selección de Irán. El dirigente bajó directamente a los vestuarios del cuadro iraní tras su debut en el torneo para hablar personalmente con los jugadores. Tras empatar de forma vibrante 2-2 con Nueva Zelanda, el mandatario no ocultó su felicidad por ver al cuadro iraní disputar la Copa del Mundo. El directivo elogió el enorme esfuerzo de la plantilla asiática. Esta noche lograron unir a todos los presentes en el estadio para apoyar a la selección iraní y demostrar solidaridad. Les agradezco por ello, declaró Infantino. Sin embargo, la reacción de los jugadores iraníes no fue la esperada para el mandatario. Los asiáticos le dejaron saber al jefe de la FIFA que se encuentran muy incómodos con su trato en el torneo. El mandatario del fútbol mundial dio un discurso motivacional frente a los futbolistas y los miembros del cuerpo técnico en el SoFi Stadium. El dirigente resaltó el gran impacto social que genera el equipo en cada partido. Infantino declaró: "Están haciendo historia y el mundo entero los está viendo. Sigan con pasión, denlo todo en la cancha y continúen por ustedes mismos, por su familia, sus amigos, su nación y por toda la gente del mundo que se enamoró de la selección. Son más fuertes que nada", también agregó. "Esta noche han tenido un partido difícil y con un poco más de suerte podrían haber ganado. Le han demostrado a su familia, amigos y al mundo que merecen estar en la Copa del Mundo". Sin embargo, las palabras del mandatario no fueron tan agradables para los futbolistas iraníes, quienes se quejaron fuertemente por los graves problemas logísticos que han sufrido durante el desarrollo de la actual edición del torneo de la FIFA. Por parte de la selección de Irán, respondió con mucha firmeza el director técnico Amir Galenoei. El estratega reclamó ante Infantino que su delegación ha recibido un trato muy injusto en la competencia norteamericana debido a cuestiones políticas. Denis Lemus, TV Centro Deportes.
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0: Este próximo sábado, esta empresa está celebrando 61 años. Su apertura fue un 20 de junio de 1965. Y esa es nuestra cobertura. Dato mata relato. Ese es el mapa de cobertura de Cuerpo Centro, Voz e Imagen de la zona central del país. Esta imagen les deje en claro dónde llega la señal de nuestra radio, la señal de la televisión abierta, en todos los sistemas de cable, en Comayagua, en Intibucá, en Francisco Morazán, en Santa Bárbara, en La Paz, en Empira, en Cortés. Ahí está esta señal. No se puede escribir la historia de la teleradio comunicación en la zona central del país si no inicia con Cuerpo Centro. A Dios gracias por la bendición de estos 61 años. Se cierra vuelta este próximo sábado. Estaremos en la misa de acción de gracias y gracias a la parroquia San Pablo. Estaremos en la misa de acción de gracias el domingo a las 9 de la mañana. Misa que se transmite desde 1968, más o menos allá por octubre de 1968, según tengo información, cuando se instala la electricidad acá en Siguatepeque, 1968. Y en aquel entonces se hace para que los ciudadanos de la zona central del país pudieran escuchar la misa. Y saben, miles la escuchan. De eso no tenemos ninguna duda. Como miles ahora la ven en la televisión, en los sistemas de cable, en nuestras plataformas. Por cierto, la plataforma tiene más o menos unos 135, 140 mil por ahí. Pero reales. Por eso cuando ahí nosotros publicamos algo, hay cualquier cantidad de comentarios. Ahí no aparecen que son 500 mil, que es un millón, porque eso es falso. Los nuestros son reales. Por eso ustedes pueden ver la cantidad de reacciones que en su momento se presentan en las publicaciones que nosotros hacemos. Incluso en la televisión el padre Luis siempre bromea con eso, es decir, muchos me ven en la calle y me dicen, usted es el sacerdote que celebra la misa los domingos. Un saludo a Padre Luis y a todo el equipo de la parroquia San Pablo. Luego, cuando creo cumplimos los 50 años, decidimos incorporar la misa a la televisión también. Y donamos equipo a la iglesia. Y ellos ahora lo han mejorado, ahora lo tienen muy moderno. Pero cuando inició hace 10 años, esta empresa también donó equipo a la iglesia para que sea transmitida la Santa Misa Dominical. Con el espíritu de evangelizar, no de tener en nosotros un mayor ranking. Total modestia y aparte, debo decirlo, somos el canal de mayor cobertura y el más visto en la zona central del país. Cuando se decidió hacer la televisión, era que se pensó por aquellos que no pueden salir de casa porque están operados, porque tienen alguna enfermedad, algún impedimento que les impedía ir. Entonces ahora la pueden ver en la televisión. En la zona rural la pueden ver también con la app, a través del internet. Y por eso se decidió hace 10 años también estar en la televisión. Estaba escuchando, por ejemplo, una cadena de esas cadenas nacionales decir de que ellos empezaron con la televisión y con la radio y que unieron, y lo voy a decir, HRN y Canal TSI unieron la radio y la televisión en el 2013. En el 2013. Hace 13 años, Canal 3, TSI y HRN se unieron. Lo que se escucha en la radio, se está transmitiendo en la televisión. Aquí vamos a cumplir en diciembre 25 años de haberlo hecho. 25 años. Porque había momentos que lo callaba, pero ahora no lo callo. No tengo por qué deshacerle mal a nadie, si no son las ideas justamente de esta familia que trabaja acá. Y cuando digo familia me refiero a todos, no me refiero a los Bayres Pinel. Se nos ocurrió hacerlo. Y hacíamos, y empezamos a hacer radio y televisión, y nos quedaba aquella curiosidad, ¿qué dirá la gente que anda en su vehículo escuchando el noticiero? ¿Lo irán a escuchar? Y la respuesta que veníamos escuchando es que iban en el vehículo y estaba la noticia y bajaban luego, llamaban a la casa, vean que estoy escuchando en la radio que ahí están transmitiendo tal cosa que pasó, tal evento. Ellos vinieron después. Ellos siguieron lo que aquí se imaginó, se creó, se intentó y se quedó. Y lo escuché. Incluso lo tiene en un anuncio ahí, ellos dicen, desde el 2013 o 14 unimos HRN y TSI. No, nosotros en el 2001 unimos TV Centro y Centro Radial. Como igual también con la esto de la televisión con la salud. Cuando yo regresé de Tegucigalpa siendo médico, empecé a hacer programas de salud a las 8 de la mañana en Centro Radial. Nadie lo hacía. Pasó alguien de HRN, conocido mío, iba escuchando la radio, entró y me dijo, dime, ¿cómo haces eso y desde cuándo lo haces? Y le expliqué. Él fue a vender el proyecto a HRN, luego empezó HRN, Radio América y los otros canales. Ahora ellos ya no lo tienen tanto, pero hay otros que todavía mantienen eso. También aquí empezó. También aquí. Aquí también ha servido de escuela para muchos. Pues tiene que ser, ¿no? Son 61 años. Varios han salido de aquí. Varios han tenido su escuela. Y tengo amigos en esas empresas que anteriormente he mencionado que me han dicho, ¿sabes qué? Aquí hay una persona que se llama tal y tal y dice que en su momento estuvo ahí con ustedes. Sí, es muy cierto. Y hemos servido de referencia porque hemos sido escuela. Porque les hemos enseñado a trabajar la radio y la televisión de una forma honesta, de una forma correcta. Aunque siempre salen renglones torcidos de Dios, pero eso es inevitable. El punto es estar agradecido con Dios, con María. Por si no sabían, este estudio se llama Corazón de María, porque somos devotos de María. Y María tiene ahí, va a cumplir los 25 años también de estar aquí con nosotros en el estudio. Ahí, detrás de cámaras, porque consideramos que aquí no es el lugar correcto, aunque quien lo hace no importa, lo puede hacer. Son 61 años. Y vuelvo a esto de la misa, porque recuerdo que dijimos que eso pasaba y luego con el tiempo lo dije otras veces y no sé cuántas veces lo voy a seguir diciendo. En el tiempo mi madre no podía ir ya a la iglesia por sus problemas de salud. Pero seguía la misa a través de la televisión. Cuando mi papá estuvo de acuerdo en que esto se hiciera, mi mamá iba a la iglesia. Entonces entendimos que estábamos en el camino correcto. Llevar la palabra de Dios a través de la radio y la televisión. Desde 1968. Desde 1968. Obviamente, solo era transmitir el Evangelio como personas o familia temerosa y creyente. porque en ninguna Eucaristía usted va a escuchar que le aparezca un anuncio de una droguería o de una industria o de algún insumo agroindustrial, por ejemplo. Es un tiempo donado, es un tiempo de acompañamiento a la palabra de Dios. Eso es lo que hemos hecho. Y si de información se trata, pues solo en televisión son 6.221. Los noticieros, ¿se imaginan el informativo de las 11 cuántos son? ¿Cuántos llevará el informativo de las 11? Si nosotros, 24 y medio, 6.221, ¿cuántos en el informativo de las 11? Algunos ya no están aquí con nosotros, están en un seguro mejor lugar. Pero igual no se olvidan, viven con nosotros, porque la gente que se quiere nunca se va. Nunca se va. La gente que uno ama solo se instala de una vez por todas en nuestra mente y en nuestro corazón, como lo han hecho muchos, porque en 61 años muchos han pasado por aquí, y de esos muchos, muchos están en la vida eterna. Voy a hacer una pausa y voy a regresar.
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